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0: escenario. Oportunidad a charla la va a dar el doctor Josef Uferman de Balcarce. Va a hacer una charla sobre cólera aviar, diagnóstico, prevención y control. La idea de hacer la charla un poco más participativa de lo que hacemos habitualmente. Josi durante la charla va a hacer algunas preguntas. Así que si por favor pueden estar ahí en la computadora donde estén conectados y ir haciendo algunas, dando respuesta a las preguntas que va haciendo Josi durante su charla. Así después las vamos haciendo a medida que vamos avanzando. Y también cualquier duda, consulta que tengan, si las quieren ir escribiendo ahí por el chat, después al finalizar la charla la vamos a responder. Bueno, Josi, si querés comenzar.
1: Hola, buenas tardes a todos. Muchas gracias por la invitación de hacer una breve presentación, porque cólera aviar es un tema que tiene mucho para decir y voy a intentar hoy de sintetizar un poco los conceptos sobre el diagnóstico, un poco las medidas de prevención o herramientas que tenemos para controlar la enfermedad. Son trabajos que estamos haciendo en el INDA ya hace unos años. Empecé a trabajar en el tema con el doctor Horacio Terzolo y lo tomé después como tesis doctoral y fuimos trabajando en diferentes lugares, así que voy a explicar y contar un poco cómo fue todo el desarrollo de los trabajos y los conocimientos que ya tenemos y cómo ese todo se puede aplicar después en el campo. Así que bueno, en la charla voy a empezar a hablar un poco sobre la bacteria, la metodología de caracterización y clasificación, después un poco la enfermedad y las maneras como salimos a campo para hacer el diagnóstico.

0: y posteriormente cómo se trabaja en el laboratorio con esos resultados o con este material que podemos encontrar. La enfermedad cólera aviar es una enfermedad infecciosa específica de las aves, algunas cepas, pero también existen muchos otros animales, la bacteria Pastorella multocida que está asociada, prácticamente está en todo el mundo y afecta a diferentes hospedadores que lo vamos a ver un poco más adelante. En las aves, afecta normalmente las aves de reproductoras, es el más conocido, pero últimamente, en los últimos años, con la aparición también del sistema de crianza del free range o animales que están en contacto más con el ambiente, también aparecen problemas en parrilleros o en gallinas ponedoras cuando están en contacto con otros medios, pero también lo vamos a ver un poco más en detalle adelante. Está considerada como una zoonosis esporádica. Más que nada se describen paso de esta bacteria de un hospedador al otro. No siempre son los que se infectan o que se enferman, pero sí son. Todos los animales son vectores, algunos hasta lo tienen como parte de la microbiota normal. Y de verdad no hay ninguna publicación que habla de una infección directa de aves a humanos. Ese es algo que tenemos que tenerlo en cuenta, pero tiene mucha importancia en lo que vamos a hacer más adelante en la charla sobre el tema de medidas de control. Antes de empezar, como ya dije, es una enfermedad más que nada de los reproductores, o está asociado más con los reproductores, entonces voy a hablar un poco sobre la producción de aves en Argentina. Todos sabemos que la mayoría de la producción a nivel nacional está concentrado entre las dos provincias, Buenos Aires y Entre Ríos, prácticamente 90%, pero cada vez aparecen más producciones en otras provincias y va tomando otras provincias esta idea de producir pollos o huevos y va creciendo en los poblados de estas dos provincias y también en otras provincias. Tenemos un promedio mensual de alrededor de 63 millones de aves, que fue bastante parejo a lo largo de 2018-2019 y ya proyectamos un poco en lo que son los primeros meses de 2020. Estamos llegando a 16 a 18 millones de pollos por semana, que serían alrededor de 70 millones por mes, así que estamos con aumento. Esos son datos recientes y la verdad que la industria año tras año va creciendo en forma bastante constante, independiente de los crisis económicos, obviamente que lo influyen, pero es una industria que va en crecimiento, también la parte de exportación. La primera pregunta, y eso lo que mencionó Germán, que quería que me contesten por el chat, si saben, ¿cuánto sale una gallina reproductora? Ese es un tema muy importante, porque el costo de una gallina reproductora en la producción es un tema que tenemos que discutirlo, tenemos que verlo para ver realmente el impacto de una enfermedad que entra a un galpón de aves reproductoras. Así que si pueden en el chat poner cada uno su opinión, cuánto sale una gallina reproductora, así calculamos un poco el impacto de una enfermedad de este tipo. Y vamos a intentar de relacionarlo después con toda la industria a nivel nacional. Así que espero que me contesten algunas. No sé si Germán, si ya hay algunas respuestas.
1: No, hay algunos dando la bienvenida. Por sí. Ahora, por el momento no veo ningún comentario. Pues cosas si empiezan a escribir, si querés te, no sé si te voy diciendo.
0: Para hacer este tipo de cálculo que voy a hacer ahora, estaba tomando datos que están totalmente de público conocimiento, datos que están publicados, y es un cálculo matemático muy simple, nada sofisticado, que habla un poco del impacto, no solamente de la enfermedad a una reproductora, sino el impacto de la industria avícola o cuánto manejo de dinero tiene alrededor de esta industria, que mucha gente no está al tanto de esta información. Mientras tanto, le voy a decir que esa es una pregunta disparadora, pero es una pregunta tramposa, porque realmente no tenemos que preguntar cuánto sale una gallina reproductora,

Lo que tenemos que preguntar es cuánto vale una gallina reproductora. Y el valor de una gallina reproductora no solamente de comprar una gallina y alojarla dentro de nuestro galpón, eso todos lo sabemos muy bien, que esa gallina tiene que interactuar con los demás aves en el galpón y producir huevos incubables después para la industria. Ese sería el cálculo que quiero hacer ahora, lo voy a hacer en un par de diapositivas, tomando datos que ya están publicados, por ejemplo, de la línea COP, que dicen que depende de la cantidad de semanas que están trabajando, alrededor entre 140 y 150 pollito bebé nacen por cada reproductora alojada. Entonces, tomando también la cantidad de pollos que se manejan en Argentina, los promedios que ya vimos en la gráfica anterior, y con el precio que está publicado como promedio en nivel nacional, hago un cálculo, 140 pollitos por 3 kilos, me dan que cada ave reproductora me está produciendo 420 kilos de carne. Si ese lo pongo con 55 pesos, que ese fue el promedio del año 2019, significa que cada gallina reproductora es responsable de producción de 23, 24 mil pesos. Si es en un lote de 10 mil reproductoras, estamos hablando de 233 o 234 millones de pesos en un año. Ese sería el número para un galpón de 10.000, y si lo tomamos a la industria, 63 millones de pollos por medio por mes por 2019, por 3 kilos y por el mismo precio, estamos hablando de más de 10 millones de pesos por mes. Y si lo hacemos el cálculo anual en dólares, con precio de dólar del año 2019, estamos hablando de una industria que se mueve solamente en la parte muy puntual de lo que calculé, más de 2.000 millones de dólares al año. Ese para que sepan el impacto, cuando tenemos una reproductora que tiene 10% de enfermedad o 5% de enfermedad, estamos hablando de mucha plata que se pierde después en la producción. Aparte de eso, vamos a hablar un poco sobre la bacteria. La bacteria Pastorella multocida pertenece a la familia Pastorellaceae. Es una bacteria gram negativa, inmóvil, tiene una forma muy típica de cocos en la función de gram. A veces está apareciendo en pares, pero normalmente están cocos muy, muy típicos que hace fácil el diagnóstico, especialmente en el primer aislamiento. La historia, le daban diferentes nombres, Pastorella obviamente por Pasteur, que es el que la que describió, pero con el tiempo le daban nombres como aviséptica, multocida, multiséptica, y hoy está conocida como Pastorella multocida ya desde los años 40 del siglo anterior. Dentro del género Pastorella multocida tenemos 5 especies, Pastorella multocida, y las otras especies son Dagmatis, Tomaticanis y B. Ese también es muy relativo porque por la análisis que hacen hoy con la biología molecular cada vez se encuentran más similitudes o más diferencias que hacen cambiar estas diferencias en los nombres o en las especies. Actualmente están cuestionando si Pastorella B realmente existe y si no son todo variantes de la misma bacteria por trabajos moleculares. Dentro de la especie Pastorella multocida tenemos 4 subespecies. Los 3 más conocidos son multocida, subespecie multocida, o el subespecie gallicida, o el subespecie séptica, que también está asociado más o menos a diferentes enfermedades o diferentes hospedadores. Y hace unos años también se propuso la creación o la existencia de un subespecie adicional, se llama Tigris, que solamente son cepas que encontraron en seres humanos que fueron mordidos por tigres o lo encontraron en los tigres. Después de que mordieron humanos y teníamos una infección. Esos tienen algunas características un poco diferentes que lo vamos a ver más adelante, pero el primer descubrimiento era que era hasta bastante involucrado a nivel de clasificación molecular ya hace casi 20 años. La clasificación que se hace normalmente para ver la diferencia de las bacterias en el laboratorio. Ahí está. En el género es a través de pruebas bioquímicas. Hay 4 azúcares, por ejemplo, que definen cuál es el género de la bacteria y es en común a todas las subespecies. Y después hay algunos azúcares, por ejemplo, estos 4, que van

variando entre las diferentes subespecies. Además, no todos van a presentar el mismo patrón de fermentación de esos azúcares, entonces aparece el término biobar, que está descrito también en diferentes países, que por ejemplo, la subespecie multocida tiene 4 biobares que se llaman biobar 1, 2, 3 o 4. Los 4 son subespecie multocida, pero tiene biobar distinto. Para el séptica y gasicidad, es común encontrar solamente un biotipo o un biobar. Nosotros acá en Argentina hicimos un trabajo con más de 100 cepas y encontramos que hay 2 variantes del subespecie gasicida que tienen un patrón un poco diferente de fermentación de esos azúcares. Otra forma de clasificar las cepas es según el tipo capsular que tienen. Hay 5 tipos capsulares, A, B, D, E y F, que después lo vamos a ver en más detalles. Adelante, la descripción, la definición de esas se hacía antes con una técnica bastante difícil de hacer y hoy en día se puede hacerlo a través de biología molecular. Las tipos capsulares están asociados con algún hospedador específico y también con los cuadros clínicos cuando algunos comparten diferentes especies animales, pero por ejemplo la B y la E son exclusivos de la septicemia hemorrágica en bovinos. Y como dije, ese se puede hacer hoy con un múltiple PCR donde tenemos un par de primers que detectan todas las pastorelas multocidas independiente del tipo capsular que tiene y par de primers que solamente uno de esos se va a responder según el tipo capsular que la cepa de cuestión tiene. En este caso, por ejemplo, podemos ver que todos tienen el mismo patrón porque son todos tipo capsular A, que es lo más común en aves. De hecho, todas las cepas que tenemos en el INTA proveniente de aves son de tipo capsular A. Y cuando son diferentes se puede ver que todos tienen el primer de la banda de pastorela multocida, pero después por diferente peso molecular se puede definir qué tipo capsular es la cepa. Otro tipo de clasificación, que después lo vamos a intentar de sintetizar, son los serotipos somáticos. Están por los lipopolisacáridos, son 16 serotipos que tienen una estructura diferente. También ya hoy por biología molecular se puede detectar algunos de ellos en forma específica o agrupar algunos serotipos en una prueba molecular y se cambia la prueba de inmunoprecipitación en gel, que es bastante difícil de hacer, por técnicas moleculares, aunque todavía no se puede diferenciar exactamente los 16 serotipos. Esta es una lista de las cepas de referencia de Estados Unidos, que se usan en todo el mundo hoy como cepa referencia, que tenemos los 16 serotipos. Se puede ver que solamente dos de ellos vienen de pollos, pero hay otros que vienen de otras aves, como pavos o verdeones, gaviotas, y otros de otras especies. En general, en aves de la producción, tanto en pollo como pavos, los serotipos más comunes serían la 1, la 3 y la 4, y eso es muy importante, porque esos serotipos también se consideran como inmunotipos. Significa que no tiene protección cruzada entre ellos y cuando hacemos una vacuna vamos a tener que incluir los serotipos más prevalentes en esta zona, por ejemplo en Argentina, la 1, la 3 y la 4 y la mayoría de los países del mundo esa sería la misma formulación de las vacunas inactivadas. Lo vemos también un poco más en detalle adelante. Ahora, toda esa información, todos esos sistemas de clasificación de las cepas se van mezclando entre ellos. Por ejemplo, si vemos en la literatura que dicen una pastorela multocida A1 significa que tiene tipo capsular A y va a ser del serotipo 1. O de otra manera, B2 sería tipo capsular B y 2. A veces hay algunas cepas que comparten algunos de los lipopolisacáridos, entonces lo vamos a ver escrito como 1, como A3.4 o 3x4 significa que es tipo capsular A y serotipos que responden sería 3 y 4. Es normalmente en las cepas anteriores cuando cruzaban un poco el tema de los lipopolisacáridos y hoy con la tecnología moderna o las técnicas moleculares intentan de separar para ver si esas cepas son 3 o 4 o realmente comparten los dos al mismo tiempo.
Después eso se compleja más cuando

empezamos a incluir en el nombre de la bacteria la subespecie o el biotipo. Las cepas de ser tipo capsular A pueden ser de diferentes serotipos, pueden hacer después de diferentes subespecies, y bueno, la subespecie después, el biotipo se define con la tabla que mencioné, que mostré hace unas diapositivas atrás, y ese sí también es algo dinámico que va cambiando todo el tiempo. La importancia de verdad de eso es más allá del tipo capsular, que lo vamos a ver como factor de virulencia, y el serotipo, que es inmunotipo. La subespecie o el biotipo es más que nada forma de clasificarlo para estudios epidemiológicos y conocer la variedad que tienen entre las cepas, pero a nivel clínico, a nivel práctico, no tiene más importancia que eso. Los factores de virulencia, bueno, hay algunos que ya están descritos, no se sabe mucho todavía sobre ellos. Algunos están descritos como existentes, pero no saben la función, o saben muy poco sobre la función, no en forma completa. Voy a mencionar un poco de lo que sí se sabe, y obviamente hay mucho para seguir. Los lipopolisacáridos que mencionamos, que le dan el serotipo a la bacteria, están involucrados en la supervivencia y en la evasión del sistema inmune. No se sabe exactamente cómo lo hacen, pero se saben que está participando en este proceso de evasión. Toxinas también, hay muchas toxinas que ya están descritas. El más conocido o más estudiado es el PMT, que es Pastorella multocida toxin. Este está asociado con la rinitis atrófica en cerdos, pero no hay mucho más información sobre eso. La cápsula también, como dije, es parte de los factores de virulencia, está asociada a la evasión y la reproducción de la bacteria en el hospedador, y hay algunos trabajos que muestran que la cepa capsulada, de cápsula A o la cápsula B, cuando lo inyectan a un ratón o un pollo, se muere. Y la misma cepa, si le hacen un proceso de sacarle las cápsulas, pierde esta patogenicidad y los animales inoculados no se mueren. Otra vez, no se saben cómo funciona o en qué es el factor específico que lo hace, pero saben que está involucrado. Después hay otros trabajos que están describiendo fibrinas, adesinas, la fibrina tipo 4 de Pilus también está, el FLP. Se detectan en forma molecular, pero nunca vieron la expresión de este fibria, por ejemplo, o no saben cómo inducir o en qué condiciones la bacteria puede inducir la expresión de este genes, pero existen. El sistema de hierro, por ejemplo, es un sistema que también poco se sabe, pero obviamente es muy importante porque la bacteria está dedicando más o menos 2,5% de su genoma, y hay 53 proteínas que ya están identificadas, que están involucrados en todo el sistema de adquisición de hierro, y también cuando se hacen vacunas en medio ferropénico donde no hay hierro y lo obligamos a la bacteria presentar esos factores de virulencia en el caldo, en el proceso de preparación de la vacuna, tenemos mejor protección con estas vacunas. Entonces es algo importante, aunque no sabemos muy bien cómo funciona. Hay otros genes que están involucrados, esos son datos que están publicados como referencia en el porcentaje de las cepas de aves que deben tener este factor de virulencia a nivel genético, no a nivel expresión. Nosotros en Argentina encontramos otros porcentajes, pero otra vez, no significa absolutamente nada hasta que sepamos realmente cómo funcionan o cómo trabajan, cuál es la importancia de esas diferencias, si realmente son diferencias significativas en lo que está publicado en el mundo o lo que encontramos en Argentina. La enfermedad por sí misma tiene dos presentaciones, la presentación aguda o crónica. Antes se veía más casos agudos, decían que cuando entraba en el galpón que estaba infectado, directamente el pollo saltaba y se movía así de golpe. Y muchas veces los signos clínicos aparecen muy cerca a la muerte de las aves. Hoy en día, con planes de vacunas, con estado sanitario mejorado, estamos hablando más en casos crónicos, en aves de producción, y cuando hablamos de la parte aguda es normalmente aves silvestres o aves que no están en ningún plan sanitario, no tienen ninguna vacuna. Ahí sí se puede aparecer esos casos agudos que se mencionabas en la anterioridad. Los signos clínicos que se aparecen, como dije, muchas veces antes de la muerte o cuando estamos iniciando un proceso de infección en el lote,
Se incluyen fiebre, anorexia, muchas veces descarga nasal o bucal. Hay casos de diarrea, hay cosas de agitación respiratoria. Todas esas cosas pueden aparecer, no son únicos y también puede estar confundido con otras enfermedades que lo vamos a ver. Todo depende de la susceptibilidad de las aves y el estado del galpón. Son muchos factores que van cambiando. Y más que nada, las aves mismas tienen que ser más o menos susceptibles, más o menos resistentes para poder diferenciar la mortalidad o la morbilidad de cada caso en particular. En la literatura se están hablando de mortalidad del 20%, pero los números que nosotros vimos en la realidad podrían ser menores o mayores también en algunos casos. Las lesiones, como dije, hinchazón de los barbillones, que es capaz que es más común que se ve, con acumulación de mocos. Vemos animales que tienen dificultad respiratoria. También vemos congestión en el intestino después cuando hacemos la necropsia, caso de artritis, lesiones en ovarios, en el cerebro, en el vaso, ese está todo descrito. Cuando hacemos la necropsia, ese para completar un poco el diagnóstico es observación clínica de las aves, después haciendo la necropsia, mirando las lesiones que tienen internas y obviamente termina con un aislamiento en el laboratorio que tenemos para confirmar. Y cuando hacemos el diagnóstico tenemos que ver algunas bacterias que están asociadas, por ejemplo la Bifidobacterium gallinaum, que es la ex Pastorella gallinaum, el Gallibacterium anatis, que es la ex Pastorella hemolítica, ahora la parte de aves se llama Gallibacterium anatis biovar hemolítica, la ex Pastorella hemolítica, y obviamente la Bifidobacterium pargallinaum no está tan directamente asociado, pero antes estaba conocido como coleriza, porque esa es la bacteria que hace la coriza infecciosa, y obviamente como enfermedad respiratoria puede estar involucrado el presente, especialmente en gallinas poliedóricas. Otro también diagnóstico diferencial tenemos que hacer con Escherichia coli, que es una bacteria que cada vez tenemos más importancia en casos clínicos y asocia como agente secundario en caso de cólera aviar y muchas veces cuando ya se cura de cólera, de Pastorella multocida, queda presente el Escherichia coli y hace su ciclo de patogenicidad también. El diagnóstico, bueno, la bacteria sobrevive muy poco en el ambiente y es muy difícil traer muestras al laboratorio, entonces nosotros optamos en diferentes momentos directamente ir a las granjas y trabajar en las granjas. De manera ambulante, obviamente viajamos con un kit con todas las placas, con todos los instrumentos que necesitábamos y entramos a la granja para seleccionar aves, hacer las necropsias, hacer la primera siembra y después en algún laboratorio improvisado en el campo o en alguna oficina cercana, poder trabajar en unas condiciones lo más aséptico posible para poder procesar las muestras y ver si tenemos algún aislamiento, volver al laboratorio y en caso que no hay, podemos volver a la granja y tomar más muestras. Con esta metodología, que lo voy a mencionar un poco con fotos también, logramos tener buenos aislamientos y respuestas rápidas también para los productores de las granjas. Una cosa importante también cuando uno entra a la granja es conocer las instalaciones, un poco ver la bioseguridad o cómo manejan la gente, cuál es la conciencia que tiene sobre el control de enfermedades en forma general y eso ayuda un poco en el diagnóstico cuando empezamos a entrar al galpón y buscar las aves. Acá, por ejemplo, se puede ver que todo la parte interior está con una cerca donde las personas que entran dejan los autos o las motos o las bicicletas afuera, entran por una ducha obligatoria y trabajan en forma con ropa exclusiva, por ejemplo, dentro de la granja. En esta granja también tenía una forma que el camión viene, descarga los alimentos y la distribución interna son con otros vehículos o en forma manual entre los galpones. Si el pasto está cortado, si hay árboles alrededor para tener un poco de sombra, son todos detalles que le dan un poco de información al momento de hacer la evaluación después de las aves, en qué nivel de bioseguridad están trabajando en cada granja y las realidades son muy distintas. Hay granjas como estas en la foto que está el pasto cortado, está limpio, no hay animales y hay lugares que estas cosas no existen o están en muy mal estado o muy mal, después lo vemos en algunas fotos.
Es un cartel lindo que vimos en una de las granjas que cita una ley que del año 1972 que estimulan todo lo que es la prevención de accidentes y enfermedades entre los trabajadores. Y obviamente tenemos que aplicar los mismos criterios cuando hablamos de enfermedades de las aves y protegerlas a ellas contra infecciones externas. Y eso es muy importante en esta enfermedad que lo vemos también adelante. Una vez que queremos entrar a un galpón, nos obligan obviamente a tomar una ducha. Cuando es invierno, las condiciones a veces son solamente pasar por una pileta con algún desinfectante en el agua. En verano no es problema, en invierno sí. En otros lugares tenemos duchas, a veces con o sin agua caliente, que ese también lo vimos en algunas granjas. Después nos dan una ropa de uso explosivo, algunos son ropa de tela, algunos son mamelucos descartables, cada granja con su realidad y su forma de recibir una visita de afuera. Y después entramos al galpón. También los galpones son muy diferentes entre ellos, la realidad es muy distinta, algunos son automáticos, algunos son menos automáticos, con cielo raso, sin cielo raso, pero la impresión inicial que uno entra a una granja es cómo manejan en esta granja, y los detalles son muchos, tienen mucha importancia en el momento que tenemos que hacer el diagnóstico. También el tema es ver la edad de las aves. Cuando entramos, no es lo mismo entrar a un galpón que recién empieza producción, obviamente está mucho más poblado. Muchas veces entramos a un galpón que ya está en fin del ciclo y queremos aislar la bacteria para poder producir alguna autovacuna o para poder conocer cuál es el estado de estas aves antes que eliminan todo el lote. ¿Y qué es lo que estamos buscando? Ese es un lote bastante castigado y estábamos intentando de hacer un aislamiento porque teníamos animales sospechosos de cólera aviar. Primero, lo que estamos buscando son animales con unas crestas cianóticas, significa que tienen algunos problemas respiratorios o insuficiencia cardíaca, si vemos algún animal con dificultad de respirar. Esos son animales que es fácil de detectar. Obviamente, cuando miramos los barbillones, podemos encontrar el típico barbillón hinchado. El ave seleccionado normalmente tiene que tener el barbillón más caliente, más blando, no tan duro, porque ese significa que ya está como pasada la infección y más probable que vamos a encontrar acá una Escherichia coli más que Pastorella multocida. Pero cuando es bastante calentito y se puede toquetear y es blandito, se puede utilizar estos animales después para el muestreo. También animales recientemente muertos, ese es un material muy bueno para trabajar, hacer las necropsias y también para sacar las muestras. Si tenemos también la mortandad diaria y no pasaban muchas horas y llegamos bien temprano a la mañana, también se puede encontrar Pastorella multocida con facilidad si realmente la causa de la muerte era por Pastorella. Estos animales son los animales seleccionados vivos, los llevamos, hacemos la eutanasia y después en alguna forma ponemos una mesa en una zona, intentamos que sea que no tienen mucho vientos para poder trabajar con esterilidad. Hacemos la necropsia y empezamos normalmente con los barbillones, que es lo más común. Se puede ver contenido gaseoso en los barbillones. Ese con un hisopado, en estos casos muy claros, la Pastorella sale casi en pureza. En otro caso sale contaminado con algún Escherichia coli o con algunos contaminantes. Y después de trabajar con la cabeza y hacer la siembra, podemos también hacer todo el resto de la necropsia, donde podemos ver masa caseosa, el intestino, peritonitis. En otros casos también la zona de las yemas en formación, se puede ver masas caseosas, que ese también se levanta en forma estéril, lo ponemos en la placa y sale casi en pureza la Pastorella multocida. Otras lesiones que se puede ver también en pulmones, en sacos aéreos, con congestión, con líquido, a veces con espuma. Acá se puede ver realmente masa caseosa en grandes tamaños también. Esa foto que saqué de libros, de internet más que nada, no lo vi nunca un congestión así en intestino y hemorragia, pero bueno, está descrito de esta manera. También en los pulmones, esas son fotos de libros
yo no lo vi nunca, una congestión así o hemorragia de esta forma en los pulmones, pero está descrito también. Sí, lo que vemos es más lesiones en hígado, un hepatomegalia con hígado friable, es mucho más común de ver en aves infectados. Lesiones en la vesícula biliares, también se describe en corazón con petequias. Esas son también fotos que saqué de internet, no son fotos propias, porque yo en toda la necropsia que hicimos no lo vi de esta manera, pero está descrito. Sí vimos casos de otitis y casos de artritis, también más acaciosas en las almohadillas plantar, que se puede sacar y salen prácticamente en pureza las costovelas mucosinas. Este material lo sembramos, como dije, en una forma ambulatoria, en el campo, en alguna mesa que estamos llevando, y después lo llevamos a una oficina, a un laboratorio. En algunos casos tienen un pequeño espacio que hacen el control de calidad de alimentos, entonces nos prestan este lugar, o alguna oficina o algún lugar abandonado que podemos trabajar con un mechero, con alguna forma para tener la esterilidad. También el tema de la incubación, a veces hay alguna incubadora que se puede aprovechar, hay que calibrarla obviamente a 37 grados, porque no siempre trabajan en estos laboratorios pequeños con estas temperaturas. A veces lo usamos directamente dentro de una planta de incubación, lo ponemos adentro de una caja bien desinfectada y ponemos toda la noche las placas para incubar, y el día siguiente podemos venir y procesar. Esta placa que ustedes ven acá en la estufa, son diferentes placas que ahora voy a mencionar, porque cuando lo sembramos en agar sangre columba, que es un agar general, no selectivo, Pastorella multocida crece con facilidad en aerobio o anaerobiosis. La temperatura ideal sería de 37 grados y ese sería fantástico para trabajo en el laboratorio. Obviamente cuando salimos al campo tenemos que buscar algo más selectivo, y si bien hay descripciones de diferentes medios selectivos, tanto líquidos como sólidos, nosotros lo probamos y no logramos tener buenos resultados, o no era tan fácil trabajar, tenía poco vencimiento. Entonces cuando salimos al campo y tenemos que repetir muy, muy rápido, pierde efectividad esos medios. También tienen una metodología bastante compleja de la preparación, y por lo tanto no lo usamos en forma rutinaria en el laboratorio. Lo que sí estamos haciendo es un diagnóstico diferencial entre diferentes medios que son mucho más fáciles de preparar y de manejar el laboratorio. Entre ellos son Agar Maconkey, que está diseñado para enterobacterias donde Pastorella multocida no crece, y el Agar Base sin sangre, donde la Pastorella multocida tiene un crecimiento típico, especialmente los primeros aislamientos, tiene un color azulado a trasluz, y este nos ayuda a diferenciar estas bacterias de otros contaminantes que también van a crecer en estos dos medios que no son para nada selectivos. Entonces, cuando sembramos una muestra, crecen bien en esos dos medios, no va a crecer en Agar Maconkey, nos da la certeza que tenemos una sospecha de Pastorella multocida para poder procesarla después. Es en caso de laboratorio, las placas se ven muy lindas, pero en campo, cuando sembramos una placa de agar sangre columbia, con todos los contaminantes que se puede encontrar, especialmente cuando trabajamos en el campo, la placa va a aparecer de esta manera. Una persona con ojo puede intentar de decir, bueno, esa colonia puede ser o no, pero es muy difícil trabajar de esta manera, y cuando trabajamos en forma diferencial con los tres medios, acá es un caso real, tenemos una cepa de Pastorella multocida que creció bien en agar sangre columbia, pero vemos que hay acá en Agar Maconkey algún crecimiento de alguna otra bacteria, y esta diferencia no lo podemos diferenciar bien en agar base sin sangre. Solamente si la miramos a través de luz vamos a ver que hay alguna diferencia en el color de las colonias. Si volvemos para mirar más cercano esta placa de agar sangre columbia, lo que no podemos diferenciar acá y estas colonias que están sospechosas solamente en la primera y segunda dilución que hacemos entre 5 estrías, podemos ver que acá tenemos algunas pequeñas colonias que son de diferente color, y esas son las equivalentes a lo que vemos en el agar Maconkey. En este caso particular fue Salmonella gallinae, teníamos un caso combinado
de cólera aviar con tifosis aviar en las mismas aves reproductoras. Obviamente es un caso no muy típico, pero

0: puede llegar a pasar. La ventaja de trabajo en el campo, obviamente, podemos seleccionar las aves vivas, seleccionar especialmente los enfermos y no depender de un transporte de animal que ya está sufriendo hasta el laboratorio, muchas veces de muy lejos. Cuando no tenemos forma de ir al campo, le pedimos que nos manden un animal enfermo al laboratorio y no mandar muestras, porque muchas veces la bacteria no resiste el viaje. Así no dependemos del transporte, y menos cuando tenemos que cursar diferentes 3 o 4 líneas de colectivos o empresas de transporte, porque no estamos muy cerca para recibirlos. Y las desventajas, obviamente, trabajar en campo no es fácil, hacer un viaje con todas las herramientas que tenemos en la bóveda, siempre falta algo. Como mencioné, el tema de la incubación o el tema del traslado de una granja para la otra, son cosas que juegan en contra, pero bueno, cuando son cosas que requieren, se hace el trabajo. Todo el material que llevamos desde el viaje, lo llevamos al laboratorio, donde hacemos, terminamos el diagnóstico con las muestras que ya estaban procesadas, primer procesamiento que hacemos directamente en el viaje, llegamos al laboratorio, lo terminamos de cultivar y empezamos a hacer las clasificaciones, las pruebas bioquímicas, si hacemos algún análisis molecular para ver qué tipo capsular es, etc. Ese sería cómo se completa el diagnóstico. Y más allá de eso, se puede hacer antibiogramas, se puede hacer otras cosas. A nosotros nos interesaba también conocer la diferencia en la patogenicidad de la cepa, la diferencia entre cepas, porque en algunos casos dan con algunas características y otras. Y para eso lo que tenemos que hacer es, en la antigüedad lo que hacían es inyectaban a ratones y clasificaban las cepas que mataban tanta cantidad de ratones, si eran mayores cuántos ratones, era cepa patógena o intermedia o cepa no patógena. Y ese intentaban de clasificar de esta manera las cepas. Hoy no, ya no se hace eso. Obviamente hay métodos alternativos para el uso de ratones para clasificar las cepas, y nosotros a nivel experimental intentamos de ver en qué manera nosotros podemos tener un modelo de infección experimental posteriormente para poder clasificar la cepa o conocer la patogenicidad. Le voy a hacer un pedido adicional, a ver si a través del chat me pueden decir cada uno su opinión, cuál sería la fuente de ingreso a las granjas. Este es lo que están acá en la diapositiva, son las formas que están descritas como inoculación experimental que se hacían con las aves, y nosotros intentábamos de ver que para desarrollar un modelo de infección experimental tenemos que definir cuál sería la mejor manera de inocular a las aves y tener siempre el mismo resultado para poder probar algunos productos. En el primer paso intentamos de forma oral, o directamente en el buche o con hisopo palatino, y no logramos infectar ninguna de las aves. Después intentamos hacer trabajo con gota nasal o con aspersión, tanto en forma grupal sobre un grupo de animales o individual con algún rociador y un cono que le hicimos, y teníamos bastante baja la cantidad de animales que se infectan o que podemos considerar como infectados, y obviamente requiere una gran cantidad de animales y ese no es algo que queremos emplear. La idea es intentar de utilizar la menor cantidad de animales posible si hay alguna otra forma de hacerlo. Y cuando inoculamos con intramuscular en la pechuga o subcutáneo en el cuello, obviamente con la lanceta o en forma interfeccional, todas las aves estaban muertos después de menos de 48 horas. Ese estamos hablando, todas esas inoculaciones primarias que hicimos con una cepa de serotipo 1, que es cepa de referencia internacional, la cepa X73 está descrita, pero la verdad que lo que queríamos es ver con cepas argentinas qué es lo que está pasando. No sé si Germán, ¿hay alguna respuesta en el chat?
1: No han hecho ningún comentario por el momento.
0: Ok, entonces lo vemos un poco más adelante. Porque lo que queríamos ver es cepas que nosotros lo tenemos de casos

muy fuertes en el campo, hicimos el intento de inocular a las aves y recibimos realmente cero animales infectados. Y lo volvimos a inocular con a veces mayor dosis o animales un poco más susceptibles y no lo pudimos lograr la infección con cepas que sabemos que en el campo eran cepas muy patógenas. Ese está descrito, no es algo que nosotros inventamos por Louis Pasteur hace 150 o 140 años atrás, donde él vio que las cepas pierden patogenicidad cuando están más alejados de las aves y lo podemos recuperar haciendo inoculaciones sucesivas en aves y aumentamos la patogenicidad de las cepas. Entonces lo que hicimos, tomamos 10 cepas que teníamos en el cepario de diferentes provincias, en diferentes órganos, aislados en diferentes años, todos venían de casos que nosotros sabíamos que eran casos clínicamente importantes, y empezamos a inocular pocos pollitos de una manera sucesiva. Aislamos la bacteria de los hígados de los muertos o de los sobrevivientes, hicimos un macerado e inoculamos a nuevos pollitos. Y así durante una semana hicimos pasajes cada 48 horas de las cepas y vimos que algunas cepas, por ejemplo que acá tenía solamente uno de 5 pollitos muertos, lograron a tener 100% de mortandad después de 2 pasajes en aves. Algunas cepas directamente no mostraban ni

escrita, como el tacto respiratorio superior, ese sería la forma más común, pero también otros animales o otros vectores podrían ser el que aportan o que son transmisores de esta bacteria. También está descrita que puede sobrevivir mucho tiempo en agua, especialmente cuando las temperaturas no son muy altas, y a través de alimentos contaminados. Y alimentos contaminados, no solamente porque es caso hay que mencionar, no solamente en alimentos deshidratados o secos, sino también en aves silvestres, por ejemplo, que están comiendo material o están infectados con pastorela multocida. Las aves cazadoras pueden llegar a comer esos animales enfermos e infectarse y morir. En animales silvestres, como mencioné al principio, se ve la forma aguda del pastorela multocida, no se ve casos crónicos o animales que se enferman con cólera aviar, sino se mueren directamente por pastorela. En cambio, en la gallina de la producción, como ya tienen algún sistema de defensa, lo vemos un poco más en forma crónica. La transmisión es prácticamente horizontal, no hay descripción de transmisión vertical. Entonces, cuando vemos casos de pastorela multocida o de infección pastorela multocida o casos de cólera aviar en pollos parrilleros, tenemos que pensar que la transmisión no vino del no reproductor, sino vino a través de algún vector que puede ser humano, como puede ser algún animal de compañía. Y cuando hablamos de animal de compañía, prácticamente todos los animales que están en la granja pueden ser portadores. Mencioné también al principio, las cepas que infectan a las aves pueden estar presentes en perros, en gatos o en algunos otros animales de compañía, hasta ovinos, si están en la granja, pero no les generan infección o una enfermedad. Pero sí pueden volver después, a través de algunos mecanismos, pueden volver a las aves y generar enfermedades en los próximos lotes. También insectos podrían ser portadores, las garrapatas, donde salen los piojos también. Son todos vectores de la pastorela multocida, aunque cuando pasan cepas de aves a otras especies no vamos a ver los animales enfermos. Mencioné también hoy, cuando entramos a una granja y vemos la parte del bioseguridad, que nos da un poco de idea cómo se manejan. No sé si ustedes leyeron una vez esta frase que a mí me impactó mucho, la idea utópico de que los animales pueden convivir. Era el mohará, el lobo con el cordero, y el leopardo con el cabrito se acostará, algo así. Y de verdad, cuando entramos a la granja podemos ver algunas cosas como este, y a mí me sorprende no solo que conviven en la misma granja y en el mismo nido, hasta que se pueden hacer su propia cría y trabajar juntos, vivir juntos. Entonces, cuando se están hablando de bioseguridad, esos son pequeños detalles que a veces no se dan cuenta, que una gallina enferma infecta a los gatos son portadores, y cuando hacemos después la repoblación del lote, aunque hicimos toda la limpieza, los gatos vuelven a transmitir esta bacteria. Y obviamente esta foto que estamos mirando acá, no, nada, es un ejemplo de cómo no se debe trabajar y cómo las cosas se pueden hacer bien dentro del galpón y después afuera todos los animales muertos. Si tenemos cólera aviar, podemos despoblar el galpón, pero después acá tenemos una reserva de la bacteria, tanto de pastorela como de cualquier otra enfermedad que pasaba en este galpón. Acá se puede ver que intentaban de hacer un control de roedores utilizando algún veneno, pero de mi opinión, al tener todas las aves así expuestas, no es control de ratas o de roedores, sino es un sistema de engorde capaz que de esos roedores. Se podía ver directamente las cuevas que estaban haciendo abajo de la parte de la composta, y como hay pedazos de pollos que están llevando adentro, y de verdad no es la mejor manera de controlar roedores, aunque algunas ratas muertas encontramos alrededor. Y cuando hablamos de control, hablamos de control en forma general, que obviamente va a aplicar también cuando hablamos de cólera. Lo que necesita es un buen plan de control para todas las enfermedades.

generales, no solo para el cólera vía. No voy a entrar en detalles, solamente explicando que la aplicación de medidas, controlando todos los pestes, no solamente los roedores que vimos en las fotos anteriores, van a ayudar a disminuir todas las enfermedades, incluyendo cólera, obviamente. Se puede aplicar diferentes productos, químicos, orgánicos, hay muchos productos, cada uno de esos tiene sus objetivos o su target, cada uno también tiene diferente eficiencia, entonces tenemos que saber cuál es el plan en general, cuál es el método de la aplicación para aplicarlo de manera correcta, obviamente siempre teniendo en cuenta la recomendación del fabricante que está escrito sobre el producto. Pastorella multocida en general es muy susceptible a todos esos desinfectantes y a los ácidos orgánicos. También es muy susceptible a la luz solar. Entonces con sacando las cosas al sol un par de días podemos eliminar. También con calor, con deshidratación, la pastorella es muy, muy sensible. Después tenemos que también tener en cuenta el tema del mostreo, todo lo que podemos hacer en control de roedores o de plagas y aplicando diferentes productos, después tenemos que ver que está realmente funcionando, haciendo mostreo de las aves, del ambiente, de las instalaciones y ver que realmente todo el plan que hicimos para eliminar los pestes y eliminar las infecciones realmente está funcionando y estamos trabajando en ambiente limpio y liberado de patógenos. Una vez que ya entró y tenemos que tratar de alguna manera, se puede utilizar antibióticos, siempre teniendo la precaución que el lote va a seguirse infectado. La mayoría de los antibióticos son bacteriostáticos y no bactericidas. También el uso malo o incorrecto de los antibióticos genera la resistencia. Y cada vez tenemos en la cartera menos antibióticos disponibles para utilizar, así que tenemos que intentar de no usarlo y cuando lo usamos siempre con algún antibiograma. Nosotros acá, las cepas de Argentina, estábamos estudiando, vimos que entre las que son más recomendados son flofenicol, trimetoprima con sulfa o tetraciclina, y algunos son intermedios y algunos obviamente ya presentan prácticamente todas las cepas con alguna resistencia. Así que ese antibiótico obviamente no lo vamos a recomendar. Lo que sí vimos que hay gran cantidad o una cantidad importante de cepas que tienen multiresistencia ya en pastorella multocida. En general se considera sensibles a la amoxicilina, penicilina, pero encontramos cepas que tenían siete antibióticos, resistentes a siete antibióticos, entre ellas la neomicina, la colistina, que bueno, no se usa, gentamicina, tetraciclina y la estreptomicina. Así que tener mucho cuidado cuando usamos un antibiótico y siempre, si se puede hacer algún antibiograma antes de seleccionar el antibiótico. El control de verdad se hace, y ese como empecé también toda la presentación, es a través de vacunación o a través de prevención a nivel inmunidad en las aves, y ese es algo también que no es algo nuevo, pero aunque Pasteur lo empezó hace más de 130 años y descubrió la vacuna, todavía las vacunas no presentan 100% de efectividad, y ese da lugar también para intentar de buscar permanentemente cepas nuevas o ver cómo, en qué manera se puede mejorar la protección por vacunas. Ese también es importante que tengamos un modelo de evaluación después de que si tenemos una buena vacuna, cómo se presenta en el campo para tener una buena protección. Hay vacunas vivas, no están disponibles en Argentina, se usan usualmente en Estados Unidos. En Australia también están usando. Hay tres cepas más conocidas que son la Connecticut, que es la primera que salió, y después hay dos cepas que se llama M9 y la PM1, que son derivadas de la misma cepa Connecticut. Son vacunas buenas, otra vez, no son completas. Tiene riesgo de reversión. En pavos, por ejemplo, lo están usando en forma permanente porque la duración de la protección es corta. Lo dan a través del agua de bebida cada 4 semanas. No se usan mucho en aves de producción. Y también la ventaja de la vacuna viva que tiene algo de protección cruzada, lo que no tienen las vacunas inactivadas. En Australia, la vacuna viva que están usando en Australia es otra cepa que fue desarrollada en Australia.

son del serotipo 1 y 3 y supuestamente tienen protección cruzada también con otros serotipos. La bacterinas, como dije, no tiene protección cruzada, entonces si las cepas 1, 3 y 4 son las más comunes en aves, por lo menos estas tres variedades tienen que estar presentes en la vacuna. En lo posible, si podemos incluir adentro de la vacuna una cepa aislada del bote, vamos a tener una mucho mejor protección. Y en esta forma, haciendo las autovacunas, hemos logrado controlar en diferentes lugares, en forma experimental, brote de cólera aviar. No es una práctica fácil de hacerlo, aparte de eso, que cada 3 o 4 años, a pesar que estamos o vamos con algunas cepas reaisladas del bote, teníamos unas recaídas donde teníamos que volver a tomar las nuevas cepas y combinarlas dentro de la vacuna para cubrir esas cepas que podían evitar el sistema inmune utilizando la vacuna anterior. Así que es un trabajo permanente y otra vez, como dije, la vacuna por sí sola no sería la solución. Ese también nos dio idea de buscar cuáles son los factores que dan tanta variabilidad entre las cepas que no podemos lograr tener una buena vacuna. Y en este contexto, si todos van buscando siempre cuáles son los serotipos más presentes en el campo, incluirlo en la vacuna, capaz que tenemos que buscar otra metodología. Y una clasificación solamente de los antígenos no es suficiente. En el mundo ya estaban trabajando muchos antes que nosotros sobre clasificación o buscar la variabilidad a nivel genético. Nosotros tomamos más de 100 cepas que teníamos de diferentes provincias, diferentes años, y utilizamos la técnica del RT-PCR, que es una técnica bastante simple, fácil de realizar. Se usan con diferentes bacterias, no es específico para Pastorella multocida, y solamente lo que hace es, buscando una secuencia repetitiva que está dentro a lo largo del genoma, lo hace copias de estas secuencias, y obviamente diferentes bacterias van a tener diferente patrón de bandas de acuerdo al tamaño de cada de esos fragmentos. Algunos son muy conservados, algunos son variables, y ahí podemos intentar de buscar variación entre las cepas. Ese, por ejemplo, cómo se ve una diferencia. Acá cada 3 casos tenemos un marcador molecular. Y después acá se puede ver que, por ejemplo, mucho de la bacteria tiene esta banda, pero acá hay una cepa que lo tiene un poquito más alto, esta cepa directamente no la tiene. Y utilizando algún software, uno puede ir diferenciando las bacterias. Acá, por ejemplo, son los 16 cepas de referencia. Se puede ver que algunos que no tienen nada que ver, las 7 y las 9, presentan el mismo patrón de bandas, pero las otras cepas de referencia son diferentes entre ellos. También hay que ver cuál es el nivel de similitud o cuál es el nivel de exigencia que tenemos en el momento que queremos comparar 2 cepas. Y acá, por ejemplo, si hablamos del 100%, recibimos que 7 y 9 son iguales, pero si bajamos un poco la exigencia, se puede ver que hay algunas cepas que son un poco más similares en el patrón de bandas. No significa nada a nivel práctico o algunos genes que tienen o no tienen, porque no tiene nada que ver con el funcionamiento, solamente son cortes o fingerprinting del genoma. Obviamente, cuando trabajamos con muchas cepas, vamos a recibir diferentes formas de patrones de bandas. Y cuando tenemos que analizar todo eso con el software, es un trabajo muy finito, y también definimos 3 niveles de exigencia. Uno, obviamente, es el exacto patrón de bandas que podemos tener al 100%, pero también habíamos descripciones que estaban trabajando con 90 o con 85% de similitud para decir que las 2 bacterias pertenecen al mismo grupo, al mismo clon. Y ahí trabajamos con todas esas cepas y en total teníamos 78 patrones, significa que tenían exactamente el mismo patrón de bandas, pero cuando bajamos el nivel de exigencia podíamos clasificarlo en 41 clones o 25 clústeres, que la verdad, más allá de tener este dato, no pudimos asociar que si las cepas que están en el mismo clúster o que pertenecen al mismo clon vienen de la misma provincia o vienen del mismo año, hasta algunos cepas de referencia que teníamos
que venían de ovinos o de bovinos.

0: se mezclaban ahí. Así que realmente cada cepa es un mundo aparte y cada nivel de exigencia que pongamos a esta tabla totalmente no nos da ninguna información. Lo que sí se puede utilizar es esta técnica para poder diferenciar cepas cuando ya tenemos algo de información priori. Por ejemplo, en una empresa teníamos dos botes separados en dos o tres años, en donde es en el bote, la primera vez que fuimos, encontramos que tenemos dos patrones de bandas que son muy asociados entre ellos. Cuando analizamos la cepa que venían unos años después del bote número dos, vimos que el mismo patrón de bandas significa que esta granja durante varios años tenía los mismos dos clones circulando en la misma granja. Caso contrario, en otra empresa que también tenía un bote en un momento y unos años después tenían otro bote, podíamos ver prácticamente cómo las cepas se clasificaban en dos, en forma muy clara. Todas las cepas que venían de un bote eran totalmente distintas a las cepas que venían del segundo bote. Significa que acá tenía un ingreso de una cepa nueva distinta a la que teníamos unos años atrás. En otra empresa que tiene casos muy seguidos, vimos que también en general son diferentes galpones en diferentes años que nos mandaban muestras o que salimos a buscar muestras en diferentes momentos, pero se siguen circulando las mismas dos bacterias o las mismas dos clones que estaban circulando en la granja a lo largo de los años. Significa que su plan de bioseguridad no está bien cumpliendo porque la infección es permanente a pesar que están vacunando, a pesar que están intentando de controlar. Bueno, como conclusión, el control de cólera aviar está basado prácticamente en medida de bioseguridad como principal, como muchas otras enfermedades, y una vez que queremos proteger las aves o que tenemos ya una entrada de pastorela, la vacunación va a atenuar un poco los signos clínicos, y depende de la sanidad que tenemos de las aves o el estado que están las aves, si están más susceptibles o menos susceptibles, en donde vamos a ver más o menos aves infectados o más o menos pérdidas en producción de huevos incubables y producción de pollitos posteriormente. Así que bueno, eso es todo lo que tenía para contarles hoy. No sé si hay algunas preguntas.
1: Bueno, muchas gracias. Yo sí, ahí justo en un momento hizo un comentario Horacio Terzolo, que se conectó acá. Justamente hablaba eso de que eran cepas que estuvieron muchos años guardadas, congeladas, muy patógenas, que habían perdido patogenicidad. No sé si hay alguien más que tiene alguna pregunta. Ahí está bueno que quede tu correo, que veo que puede ser que tiene un error ahí, Uberman.
0: Falta la R, sí.
1: Falta la R. Porque por ahí está chat. Mucha gente la después la ve por en diferido en otro momento, y si quieren hacer después acá en el chat, escribo yo el correo de manera correcta por cualquier duda que tengan. Bueno, están, muchas gracias, excelente presentación, dicen. No sé si hay alguien más que tenga alguna pregunta. Si no, ahora acá dejamos bien de nuevo el correo de Yossi para que hagan. Muchas veces esto los suelen seguir viendo después.
0: No, casi que lo puedo hacer así.
1: Si no, yo la escribo acá ahora, no tengas problema. Bueno, muy buena la presentación, muchas gracias. Sergio Garbacho pregunta: ¿existen granjas de reproductores que lleve adelante el intento de primo aislamiento?
0: No entiendo bien la pregunta, pero el primo aislamiento es el momento que ya se ve que tienen algún tipo de infección. Lo que se hacen es o mandar la muestra al laboratorio, o si nos llaman y nosotros venimos a hacer el diagnóstico, como mostré en la presentación, es sacar las muestras y tener el primo aislamiento. Esas son las bacterias que mantienen todavía todos sus factores de virulencia porque están realmente muy asociados todavía a las aves. A medida que nosotros después en el laboratorio vamos trabajando con estas cepas, lo vamos guardando en medio de cultivos artificiales, congelamos, etcétera, pueden llegar a perder alguno de esos factores de virulencia. Por eso es importante también el trabajar mucho más rápido y no tener tanto pasaje.

0: redes sociales.
1: Perfecto. Pues acá Denise Soria pregunta en cuanto a vacunas, ¿solo las vivas atenuadas? No sé si...
0: No, las vivas atenuadas existen, pero son, no están en Argentina, solo serán en Estados Unidos y en Australia, especialmente en pavos, pero también algunos en pollos. En Argentina solamente se usan vacunas inactivadas.
1: Perfecto. Ahí vuelve a repreguntar Sergio con respecto a lo que había consultado, era si se refería, si lo pueden realizar ellos mismos con un entrenamiento previo en la granja y equipamiento básico más medios de cultivo diferentes.
0: Sí. No es nada complicado. Una vez que uno conoce cómo crece una pastorela multocida en estos ágaves, después se sacan las muestras y se puede hacer el aislamiento. No es complicado. Lo complicado es cuando tiene que trasladar las muestras largas distancias y muchas horas desde la granja hasta que llegue al laboratorio. Por eso nosotros preferimos o recibir las aves vivas para hacer el primer aislamiento, o si lo podemos hacer en la granja, tanto gente de la granja como nosotros lo pueden hacer, no es complicado.
1: Perfecto. Bueno, muchas gracias, dicen todos. Acá Horacio comenta lo mismo, dice: el SENASA no aprobó vacunas vivas atenuadas. Bueno, agradecen las respuestas. De nuevo, ahí escribimos ahora bien el correo de Yossi para que esté disponible por si algún otro quiere hacer alguna consulta en particular cuando la vea más adelante esta charla. Si no hay más preguntas, de nuevo, Yossi, te agradezco la participación.
0: Bueno, muchas gracias también por la invitación.
1: Buenísimo. Sí, por lo pronto no veo más preguntas, están agradeciendo la charla. Bueno, de nuevo, muchas gracias, saludos a todos, nos seguimos en contacto.
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Nacional. Ya estamos transmitiendo a través de Grupo Élite Digital, Canal Nacional, desde la provincia de Tumbes, departamento de Tumbes, hasta la región Junín. Estamos saliendo ya al aire con ustedes en la parte de conducción. Paul Fanik ya está en los controles. Milenka, lista para realizar el día de hoy toda la transmisión posible con toda la información. Al mismo tiempo ya estamos saliendo a través de la frecuencia 102.1 con los controles de Alejandro Memenza, Radio Paraíso. Ya estamos enlazados en vivo y en directo para todos ustedes. Primeramente, quien les habla en la parte de conducción, Paul Fanik. Ya estamos saliendo en... Ya estamos saliendo para que todos ustedes puedan informarse todos los pormenores que han sucedido. Mil disculpas por no hemos podido salir toda la semana pasada por diferentes temas de trabajo. Primeramente, ya estamos saliendo a través de la señal de cable Fastnet 47.5, señal analógica cable central, el número 43, satelital 26.1, cable selva central, cable Cañari 57.5, que cobertura en toda la selva central, Pasco y Huánuco, en la zona norte del Perú, Tumbes, canal 32. Estamos saliendo en la plataforma digital elitedigitalperú.com. Ahí ustedes pueden ingresar para que se puedan informar todos ustedes. Bueno, ya estamos enlazados ya con todas las noticias que se vienen dando. Primeramente, vamos a hablar un poco del tema de lo que ha sucedido el día de ayer. El Perú acaba de vivir una de las elecciones más reñida de los últimos años, la segunda vuelta presidencial entre Keiko Fujimori y Roberto Sánchez. Se ha demostrado que nuestro país sigue profundamente dividido en sus preferencias políticas. Los resultados preliminares muestran una diferencia mínima entre ambos candidatos, por lo que cada voto cuenta y cada acta será importante en el resultado final. Más allá de quién resulte ganador, estas elecciones dejan un mensaje claro. Millones de peruanos exigen cambios. Estos cambios que tienen que ser contundentes. Seguridad, empleo, mejores de servicios de salud, educación de calidad y oportunidades para el próximo gobierno. Tendrá el enorme reto de gobernar para quienes votaron por él y también para quienes no lo hicieron. Hoy más que nunca debemos respetar la voluntad popular y esperar con serenidad los resultados oficiales de los organismos electorales. La democracia se fortalece cuando los ciudadanos participan y cuando las autoridades, sobre todo, respetan cada voto emitido. Desde esta tribuna hacemos un llamado a la unidad nacional. Las campañas terminan, pero el Perú continúa. No podemos permitir que las diferencias políticas nos enfrenten como hermanos. Necesitamos trabajar juntos para construir un país más seguro, más justo y con mayores oportunidades para nuestros hijos. A nuestros televidentes, radio oyentes de toda la selva central, Chanchamayo, Satipo, Pichanaki, región Junín, Ninanaca, todos los sectores San Ramón, y toda la zona norte del Perú, en la provincia de Tumbes, departamento de Tumbes, distrito de San Pedro de los Incas, distrito de San Jacinto, provincia de Zarumilla y diferentes sectores, la recordamos que el desarrollo de nuestras comunidades dependerá también de nuestra participación activa y vigilancia ciudadana para que las promesas de campaña se conviertan en obras y resultados concretos. El Perú ha hablado en las urnas, ahora corresponde a las autoridades electorales culminar el proceso con transparencia y sobre todo el respeto al voto ciudadano.

ciudadano. Bueno, comenzamos con esta información el día de hoy. ¿Cómo va el avance? Este es el avance hasta el día de hoy. Ahí vemos ya en pantallas, según la OMPE, el resultado. Este es el avance oficial de la OMPE hasta el día de hoy, al mediodía. ¿Cuáles son las el resultado electoral hasta el día de hoy, segunda elección presidencial? Los resultados del día, bueno, a nivel nacional, según la información, ahí está. 50.082%, Keiko Sofía Fujimori Iguchi, Fuerza Popular, con la cantidad de votos de 8.752.041. Los votos válidos hasta el momento son 50%. 0.82%, votos emitidos 46.803%. Ahí ustedes pueden ver en las imágenes, a ver por favor, Milenka, para que la población pueda a ver, para que pueda ver la población y bueno, escuchar cómo está la información. A ver, vamos a achicarlo un poquito. Votos en blanco. La cantidad de votos en blanco también está llamando un poco la atención. La cantidad de votos en blanco son 111.361. Los votos emitidos hasta el momento son 0,5, a ver, 0.596%. Este es el resultado al 93.077%, 92.766 el total de actas, según la información. Eso por parte de la información de la OMPE. Ahora por parte, vamos a ver cómo va Roberto Helber Sánchez Palomino, Juntos por el Perú. 49.918%, cantidad de votos 8.723.339, votos válidos 49.918%, votos emitidos hasta el día de hoy 46.650%, votos nulos, cantidad de votos, estamos hablando de 1.000.000, a ver, 112,833, votos válidos, todo eso equivale al 5.951%. El total de votos hasta el día de hoy, votos válidos 17.475.380 votos, votos emitidos 18.699.579, que es el 100% hasta el día de hoy. Esta es la información de la OMPE. Ustedes pueden ingresar para poder verificar los resultados de segunda vuelta ompe.gob.pe. Ahí van a encontrar ustedes hasta el día de hoy. Vamos a ver también hacer un análisis de lo que ha pasado en estas elecciones hasta el día de hoy, según la información. Pero también ver ha habido, bueno, según la información, Keiko Fujimori versus Roberto Sánchez, la historia de las segundas vueltas en el Perú marcadas por la polarización y el voto dividido. Esto es lo que se ha visto. Según esto es lo que se ha visto hasta el día de hoy. Los candidatos presidenciales, tanto de Keiko Fujimori de Fuerza Popular y Roberto Sánchez de Juntos por el Perú, han competido ayer prácticamente en el octavo balotaje en la historia electoral del país. ¿Qué significa eso? Vamos un poco a hablar sobre esto. Según la información, aunque el mecanismo ha entrado en vigencia, si vamos a hablar de los comicios de 1985, se ha utilizado por primera vez 5 años más tarde, en el año 90. Vamos a recordar un poco, cuando en ese entonces Alberto Fujimori habría superado a Mario Vargas Llosa. ¿Se acuerdan? En esa época estamos hablando en los años 90, con Cambio 90, Alberto Fujimori y Mario Vargas Llosa con Fredemo en aquella época, por una holgada diferencia de más de 1.8 millones de votos, es decir, 25 puntos porcentuales. En 36 años, hasta el día de hoy, los votos que separan a los ganadores de sus oponentes en las urnas se han ido reduciendo hasta márgenes infinitos, pero en este caso, la polarización ha aumentado. ¿Qué significa esto? En un mundo hiperconectado,
tanto los insultos, puyazos y fucking Nate comunes en las campañas electorales.

0: culturales se ha ampliado a través de las redes sociales. Estamos hablando del mundo digital. Las diferencias se han ido acortando. En los cuatro últimos balotajes, la diferencia entre el ganador y el candidato que ocupó el segundo lugar ha registrado un marcado descenso de 694.937 votos válidos, que eso es más o menos un porcentaje de 5.25 puntos porcentuales en el año 2006 a solo 49.263, que es el 0.25 puntos en el 2021. La brecha de votos más pequeñas entre postulantes a la presidencia se registró en el 2016 cuando Pedro Pablo Kuczynski, vamos a recordar, superó a Keiko Fujimori por solo 41.057 adhesiones, o sea, 0.2 puntos porcentuales. En los siguientes comicios, vamos un poco a adelantar, la ventaja de Pedro Castillo, hoy sentenciado a 11 años de cárcel por haber dado un golpe de Estado en el año 2022, sobre la ex legisladora fue de 44.263, apenas 0.3 puntos porcentuales. Al margen de quién resulte ganador, si hablamos el día de las urnas del día de ayer, tanto Keiko Fujimori como Roberto Sánchez, la jornada electoral de ayer y las proyecciones que indican que la diferencia de adhesiones entre Fujimori y Sánchez será mínima. ¿Qué quiere decir? Bueno, la participación continúa. El fujimorismo, representado inicialmente por Alberto Fujimori desde hace 15 años por su hija, que es actualmente Keiko Fujimori, ha disputado 6 de los 8 segundas vueltas, el 75% de total. Su fundador, fallecido a los 86 años en el año 2024, ganó los dos balotajes en los que participó. Sin embargo, su victoria sobre Alejandro Toledo en el año 2000 estuvo manchada por evidencias e irregularidades. En tanto, su hija ha perdido 3 segundas vueltas, Keiko Fujimori, y ahora compite por la cuarta. El politólogo Paulo Vilca, investigador del Instituto de Estudios Peruanos, considera que más allá de cuánto han variado las distancias entre oponentes electorales, si estamos hablando de los balotajes, es claro que hay una gran resistencia de la sociedad al fujimorismo. Nos ha sorprendido muchos se pensaba que aún ya en el tema del fujimorismo se había reducido, pero no, o sea, siguen ahí. El antifujimorismo es transversal, no solo está asociado a la izquierda, tampoco corresponde a un sector socioeconómico, pero también es solo territorial. No solo el sur es antifujimorista, la resistencia que hay con Fujimori cruza ideologías, sectores sociales y territorios regionales. Esto según la información. Según el sociólogo Danilo Gago, docente de la Universidad Antonio Ruiz de Montoya, la UART, comenta que aunque los partidos políticos cambian las preferencias electorales, se mantiene en la escala regional. Hay patrones consistentes. Keiko Fujimori tiene el voto de la costa norte y el oriente, además tiene el voto importante de Lima en los balotajes, indica, se ha informado. Por ejemplo, en la segunda vuelta del año 2021 se impuso en Tumbes, Piura, Lambayeque, La Libertad, Lima, Callao, Ica, Loreto, Ucayali, en este caso. Pero ahora, en las regiones en las que ganó cada candidato en la segunda vuelta, si hablamos ya de los años actuales, respecto al actual proceso electoral, la analista política Mabel Huertas indicó que no estamos votando por alguien, sino en contra de alguien. También hay un factor emocional que nos hace decidir en último minuto, hay un factor de antifujimorismo, pero también hay otros antes que juegan un factor importante, se aseveró. Bueno, ¿qué es lo que irá a pasar? Vamos a estar muy atentos y bueno, vamos con las elecciones, fragmentos de lo que sucedió acá en el distrito de Pichanaki, provincia de Chanchamayo, región Junín, el día de ayer. Adelante con el informe.
1: Bien, muy buenos días a toda la población de la Selva Central. Comenzamos a través de Grupo Élite Digital una vez más. Una vez más nos encontramos acá en la entrada de Cuna Jardín 380, donde ya cientos de pobladores vienen a votar a esta hora de la mañana. Nos encontramos en transmisión en vivo y en directo para todos ustedes. Vamos a preguntar, señora, buenos días, ¿de dónde viene?
2: Palma Cipó.
1: ¿Recién va a votar?
2: Sí.
1: Listo, de Palmas y Poqui. Ahí está, vamos a preguntar a todas las personas. A ver, vamos a ver, a preguntar acá, acá, acá. A ver, vamos a ver a todas las damas.
3: Señora,
1: buenos señora, días. Buenos días. ¿De dónde viene?
3: ¿De qué lugar, caballero?
1: ¿De qué lugar está viniendo, señito?
3: ¿De qué lugar está viniendo?
1: ¿Qué acerca nomás? Del campo, del campo.
3: Pampa Flecha.
1: Pampa Flecha. Ya, recién van a votar. Ahora vamos a preguntar. A ver, señorita, buenos días. ¿De dónde está viniendo?
3: Satipo.
1: Satipo. Bueno, cabe resaltar, el día de hoy nos encontramos en vivo y en directo en Cuna Más, en Cuna Jardín 380, en la cual las personas están viniendo a realizar su votación. Estamos en transmisión en vivo y en directo para todos ustedes desde el mismo lugar de los hechos. A esta hora de la mañana, cientos de pobladores van a realizar su votación. Como ustedes pueden ver en las imágenes, nos encontramos a esta hora en Cuna Jardín 380. Estamos transmitiendo en vivo y en directo. Muchas personas vienen del campo, otras personas están viniendo de Satipo, de la ciudad de La Merced, también han venido, como ustedes pueden ver en las imágenes. Nos encontramos en uno de los locales de votación a esta hora de la mañana. Como ustedes pueden ver en las imágenes, ya están las personas viniendo a votar, a cumplir con su labor de votación, como ustedes pueden ver en las imágenes. Bueno, ¿quién será el próximo presidente? Va a ser unas elecciones de infarto, señores, en la cual esperemos los resultados en boca de urna a partir de las 6, 7 de la noche. ¿Quién será el próximo presidente o presidenta del Perú? Vemos el personal de la Policía Nacional del Perú que está en la entrada para el control respectivo. Como ustedes pueden ver, ya están viniendo las personas de diferentes sectores, centros poblados, del campo, de La Merced, Satipo. Ahí vamos a ver. Señora, ¿de dónde viene? ¿Ya votó, señito? Ahí está la señora, ya votó, ahí está. Ya están votando las personas, como ustedes pueden ver en las imágenes. Nos encontramos en Cuna Jardín 380 a esta hora de la mañana. A ver, vamos a preguntar. Caballero, muy buenos días, ¿de dónde viene?
4: Santo Domingo de Huachiriqui.
1: ¿Qué tal? ¿Listo para votar?
4: Sí, amigo, justo están mirando.
1: ¿Emocionado?
4: Emocionado.
1: Ok, muchas gracias. Ahí está, Boca Huachiriqui. Las personas vienen a votar desde diferentes lugares, diferentes sectores, como ustedes pueden ver en las imágenes a esta hora de la mañana. También, bueno, por también las personas que de repente no han tomado su desayuno, también se pueden acercar. Ahí están ya las personas desde tempranas horas ofreciendo su pollada, su rica pollada también, como ustedes pueden ver en las imágenes. Ya están preparando su pollada para que puedan venir al almorzar también, pues, más que todo. Vamos a ver, ahí están preparando ya su truchada. Es truchada, ahí está, miren. Ahí ustedes pueden ver, las personas que vienen del campo pueden aprovechar, ahí al frentecito nomás está de Cuna Jardín 380. Muy buenos días, caballero.
5: Muy buenos días.
1: ¿Desde qué horas está ya preparando ya para que las personas vengan a comprar?
5: ¿Qué hora estamos? Desde las 8 de la mañana recién, ¿no?
1: A ver, ahí está. ¿Cuánto está costando?
5: A 15 soles.
1: 15 solcitos.
5: A 15 soles la trichadita.
1: Ahí está, miren, vemos.
5: Con su aguicito.
1: Ajá, ya están preparando para las personas que vienen a votar. ¿Ya votó, caballero?
5: Falta todavía.
1: Falta todavía.
5: Sí,
1: falta. Ok, todavía. Muchas gracias. Ahí vemos, ahí está la rica truchada. Están preparando. A esta hora 15 solcitos, como ustedes pueden ver en las imágenes. Bueno, señores, estamos al frente del Cuna Jardín 380, donde las personas están viniendo a votar de diferentes lugares. Ahí ustedes pueden ver, en las imágenes. Acá 380, más adelante está del Colegio Santiago Antunes de Mayolo y del Instituto Tecnológico de Pichanaki. Recuerden que el instituto están construyendo y su local de votación está al costado del Cuna Más. Ahí ustedes pueden ver en las imágenes, ahí están. Bueno, acá vemos que las personas han venido a votar tranquilamente. Vamos a preguntar, a ver, caballero, buenos días, ¿de dónde viene?
6: De la chagra.
1: ¿Listo para votar?
6: Claro que sí.
1: Listo para votar. Ahí ustedes pueden ver Ahí vemos ya.

0: están, ya están saliendo de los locales de votación a esta hora de la mañana. Bueno, ahí ustedes pueden ver en las imágenes, esta es la salida, una vez que votes del Puna Jardín 380 vas a salir por este lado. Ahí ustedes pueden ver, hay un efectivo de la Policía Nacional que está realizando el resguardo correspondiente a esta hora de la mañana. Nos encontramos en transmisión en vivo y en directo para todos ustedes. Bueno, a las 6, 7 de la noche aproximadamente se sabrá por boca de urna quién será el ganador o ganadora para ser el presidente o presidenta del Perú, quien va a llevar los destinos del país. Ahí ustedes pueden visualizar en las imágenes, están también boca de urna encuestando también para saber. Hola, hola, ¿qué tal? ¿Qué tal, madrecita? ¿Ya votó ya? ¿De qué sector viene?
1: Palmas y Poqui.
0: Palmas y Poqui, ahí está, de Palmas y Poqui. Como ustedes pueden ver en las imágenes, ahí está. Vemos a un caballero. Caballero, buenos días, ¿de dónde viene?
2: De acá nomás, Colegio Central Prado.
0: Muchas gracias, ahí está, ya están viniendo. Vamos a conversar también con los caballeros. ¿Qué tal, caballero? Buenos días.
3: Buenos días.
0: ¿Ya votó?
3: Sí, ya estoy allá.
0: ¿Qué le parece de estas elecciones?
3: Que está más tranquilo, más formal está ahorita más.
0: Mucho mejor que la primera, ¿no?
3: Que la primera.
0: ¿Algún llamado a la población?
3: Todos, hoy día es, todos tienen un derecho a sufragarnos y
0: una responsabilidad también.
3: Hoy en día es una responsabilidad para toda la población, por lo cual tenemos que ver a quién sea nuestro presidente, ¿no? Y quien gane, tiene que ver cómo tiene que mejorar el tema económico.
0: Muchas gracias, caballero. Bueno, ahí está. Gane quien gane, él lo ha dicho. Tiene que mejorar y ver el tema económico, señores. El sistema, cómo estamos nosotros a esta hora de la mañana. Nos encontramos acá en el sector del distrito de Pichanaki, provincia de Chanchamayo, región Junín. Como ustedes pueden ver en las imágenes, ya estamos enlazados en vivo y en directo. Estamos desde el distrito de Pichanaki a esta hora de la mañana. Como ustedes pueden ver en las imágenes, nos encontramos ya en diferentes puntos para que ustedes puedan ver cómo se viene realizando las votaciones en esta parte del sector. Ahí está, vemos el personal policial con todas las medidas en la entrada. Vemos al personal militar de la base Juan Valer Sandoval, SIC número 31 de la cuarta división de inteligencia del BRAE, la policía.
4: Bien, ahí ustedes han escuchado a los pobladores que han manifestado, en este caso, gane quien gane, igual, porque lo único que tiene que la persona que ingrese, en este caso, que nos va a gobernar a millones de peruanos, tiene que ver la forma de solucionar los pedidos. Como estamos actualmente, la economía, la canasta básica familiar ha subido completamente, no alcanza los sueldos. Es un caos la delincuencia, porque prácticamente en diferentes lugares, si hablamos, vamos a trasladarnos a la provincia de la zona norte, no solo en la zona norte, sino en el sur, en la ciudad de Lima. Hay muchos pequeños empresarios que inician un negocio, pero lamentablemente la delincuencia les pone una dinamita, les pone una bala en la entrada de su fachada. O sea, ¿cómo se va, cómo un emprendedor va a iniciar si por una parte la delincuencia actualmente está haciendo lo que quiere? La Policía Nacional, muchos efectivos policiales actuales que están realizando sus labores como debe ser, están tratando de erradicar esto, pero mientras tanto otros efectivos están haciendo fiestas, haciendo de las suyas. Se ha visto acá en la provincia de Satipo, presuntamente con un efectivo lo habrían encontrado con una coima. Entonces, si están los operadores del Estado en esa forma, y las leyes que están mal hechas prácticamente, que en lugar de ayudar a la población, esas leyes están hechas para la delincuencia, ¿por qué vamos a hablar así? Entonces, ¿qué es lo que está pasando? O sea, la población también exige que el Estado garantice que hay protección para la población, pero no lo hay, lamentablemente no lo hay. Bueno, una terrible noticia que prácticamente

ha conmovido a la zona entre la selva central. ¿Qué pasó? ¿Qué pasó con acá en la parte de la selva central, si hablamos en el distrito de Pichanaki, de una enfermera que fue encontrada muerta en su domicilio? Esto ha conmocionado a toda la selva central y un caso a nivel nacional, cuando han encontrado este cuerpo de la enfermera en su vivienda. Según la información policial, este caso lo está llevando la Policía Nacional de la Unidad Especial de la DIPINCRI, que pertenece a la sede de Lima. La licenciada de enfermería fue hallada sin vida en extrañas circunstancias en el sector ubicado en el sector de Naranjal, en la parte alta. La víctima fue identificada como Alicia Gamarra Tupac Yupanqui, de 52 años, quien laboraba en el centro de salud de Pampacamona. Según los reportes preliminares de la Policía Nacional del Perú, el cuerpo fue descubierto por su esposo alrededor de las 7 de la mañana, quien de inmediato dio avisos a las autoridades. Compañeros de trabajo señalaron que la última vez que vieron fue la noche anterior a las 9 de la noche en el hospital de contingencia de la red de salud del distrito de Pichanaki. No obstante, 3 horas después, algunos vecinos de la zona de la parte del Naranjal habrían advertido a las autoridades que oyeron ruidos en la casa de la víctima a eso de las 12 de la noche. Efectivo de la Policía Nacional de la sede de Sangani, que estamos hablando de la unidad de especial de la DIPINCRI, los Sabuesos, realizaron la diligencia de recojo de evidencias. Lo que llamó la atención, o sea, esto también esperemos que logren capturar o ver o poder esclarecer qué fue lo que sucedió dentro de esta vivienda. Según la información policial de la DIPINCRI, el cuerpo estaba en posición de cúbito ventral, en el cuello estaba enrollado un cable de extensión de color amarillo y un cordón nylon del mismo color. A la altura, al lado izquierdo, a la altura de la cabeza, una mancha de sangre sobre el piso. Peritos de criminalística y representante del Ministerio Público asumieron las diligencias legales a fin de realizar la necropsia de ley. La hipótesis que se baraja es que habría sospechas de un presunto homicidio, Primeramente se había barajado que era un presunto suicidio, pero más adelante, de acuerdo a cómo se vio la escena, esta escena, ya se está sospechando de un presunto homicidio. Esperemos que la Policía Nacional del Perú y por parte de la Fiscalía, en este caso, puedan determinar y poder encontrar a estos presuntos culpables o qué fue lo que pasó dentro de este domicilio en el distrito de Pichanaki, provincia de Chanchamayo, región Junín. 12:32 a nivel nacional, estas son las noticias, unas noticias que estamos dando, que lo que habría ocurrido en esta parte del sector, noticias muy tristes, porque la enfermera era conocida en la parte de acá del sector, una muy buena persona, prácticamente conocida, una conocida vecina, que haya fallecido o que esta consternación de este fallecimiento. Esperemos que la Policía Nacional del Perú, la Fiscalía, pueda ya determinar qué fue lo que pasó exactamente en esta, dentro de la vivienda ubicada en la parte alta en el sector de Naranjal. 12:27 a nivel nacional, seguimos con la información a nivel nacional. Bueno, acá nos envían cómo se ha trasladado el tema de las actas electorales. Según, vamos a ver, ahí están las fotografías, por favor.

Milenka. Las actas electorales han sido trasladadas de diferentes lugares con todas las medidas de seguridad. Bueno, esperemos. También ahí ustedes pueden ver estas actas que han sido llevadas de diferentes de sectores. Esperemos, hay que esperar la actualización en este caso del jura, de la OMPE. Hay que estar muy atentos a todas las actualizaciones cada cierto tiempo para que ustedes puedan ver cómo va el avance en este caso de la segunda vuelta, de cuál de los candidatos y el porcentaje. Ahí ustedes pueden ver estas actas que han sido trasladadas, transportadas con todas las medidas de seguridad por el personal de la Policía Nacional, del Ministerio del Interior y el Comando Conjunto de las Fuerzas Armadas, que ha estado en todo momento presente para poder ver qué es lo que estas actas lleguen, que estas actas lleguen a su destino en la ciudad. Que lleguen con su destino para que puedan ser estas actas contabilizadas. Bueno, vamos a ver también qué pasó en las elecciones. En las elecciones 2026 en Perú. Bueno, también hubo varios casos de actas. En este caso estamos hablando de intervenciones, de casos, acá en esta parte del sector. Bueno, según la información, la fiscalía, vamos a hablar según lo que ha mostrado, en este caso la fiscalía, lo que ha informado. La fiscalía da a conocer primeros casos sobre intervenciones en elecciones 2026. El Ministerio Público reportó acciones fiscales, esto donde ha sucedido, Lima, Arequipa, San Martín, por presuntos delitos electorales. Uno de ellos, el Ministerio Público activó este domingo diversas acciones de control e investigaciones en distintos puntos del Perú tras recibir reportes de presuntas irregularidades durante la segunda vuelta. ¿Dónde ha sido esto? En las que compiten Keiko Fujimori y Roberto Sánchez por la presidencia de la República. Los primeros informes oficiales registraron intervenciones fiscales en Lima, Arequipa y San Martín, donde las autoridades tomaron conocimiento de hechos vinculados a posibles delitos contra el derecho al sufragio y otras conductas que podrían afectar la transparencia del proceso electoral. En el distrito limeño de Los Olivos, la séptima Fiscalía Provincial Penal Corporativa de Lima Norte asumió la conducción jurídica de las diligencias preliminares por la detención en flagrancia de cuatro personas en la institución educativa Enrica Milla Ochoa. Según la información recopilada por la Policía Nacional del Perú, el Ministerio del Interior, uno de los intervenidos habría sido sorprendido manipulando cédula de votación dentro del local electoral. Las autoridades también intervinieron a tres miembros de mesa luego de que varios ciudadanos alertaran sobre la presunta entrega de cédulas que presentaban irregularidades. Ante estos hechos, el fiscal provincial, identificado como Alexis Fierro Bravo, dispuso el desplazamiento de representantes del Ministerio Público para supervisar las diligencias y garantizar la correcta recopilación de evidencias. Mientras tanto, en Arequipa, la primera Fiscalía Provincial de Prevención del Delito acudió al local de votación instalado en la Universidad Nacional de San Agustín. Tras el reporte de 23 cédulas de sufragio que presentaban marcas, esta situación fue comunicada a las autoridades electorales luego de que integrantes de una mesa de votación detectara la anomalía. La fiscal provincial Ana Cecilia Cordero Echenique informó el caso de la Fiscalía Especializada de los Derechos Humanos. Hay que tener bastante cuidado a todos los, en este caso a toda la población, mucho cuidado. Porque de repente presuntamente podrían haber sido utilizadas estas personas. Recuerden que al hacer estos actos vas a ser intervenido y también la fiscalía inmediatamente por oficio vas a tener problemas legales. O sea, muy aparte de la denuncia policial, la denuncia penal y la denuncia de la fiscalía, del Poder Judicial. O sea, eso hay que tener bastante cuidado.

0: 12:33 a nivel nacional. 12:33 a nivel nacional. Estas son las noticias que estamos hasta esta hora del mediodía. Bueno, esperemos, hay que seguir con el tema de la actualización. ¿Cómo va la actualización? Bueno, vamos con el tema del dengue. A ver, vamos a esos flyers. A ver, por favor, Milenka, con los flyers. El tema del dengue. ¿Cómo va el dengue? Hay que tener cuidado. El dengue no avisa cuando llega. Ya es tarde. No esperes perder a un familiar para tomar conciencia. Actúa hoy. Elimina los criaderos. En este caso, los criaderos de zancudo. Ahí están los flyers, gracias a los amigos de la red de salud. Ahí vemos. Posible criadero zancudo, tapa bien tus recipientes de agua. Hay que tener bastante cuidado, mire, a estas alturas. Bueno, muchas gracias a las personas que nos están escribiendo. Bueno, el tema del dengue también, también hay que tener cuidado. Las personas a veces nos automedicamos. Ah, nos dio dengue y nos vamos a la farmacia. No, ojo también. Y otro dice, no, pero el dengue voy y tomo agüita de coco con saldeandros. Hay que tener mucho cuidado, por favor. El tema que está preocupando a miles de familias, que muchas veces no recibe la atención que merece hasta que toca la puerta de los hogares, me refiero al tema del dengue. ¿Qué es el dengue? Esta es una enfermedad que sigue avanzando en nuestra en nuestro país y que representa una amenaza real, tanto para los niños, adultos y personas de la tercera edad. Muchos creen que el dengue es una simple fiebre que desaparece con unos días de descanso. Sin embargo, la realidad es muy diferente. La realidad es muy diferente en este caso. A ver, vamos a ver si es que con el área de imagen de la red de salud del distrito de Pichanaki. A ver, imagen de la red. Vamos a tratar de comunicarlo. Muchas veces, como están un poco ocupados, no contestan, pero esperemos que nos contesten. Lo más preocupante es que el mosquito que transmite una enfermedad no vive en pantanos ni en lugares alejados, vive cerca de nosotros, se reproduce en recipientes con agua acumulada, en baldes, llantas viejas, botellas, tanques sin tapa, floreros y cualquier objeto donde el agua permanezca estancada. Es decir, el enemigo muchas veces está dentro de nuestra propia casa. A veces nosotros tenemos que también ser conscientes, o sea, hay que ser de repente limpieza de nuestros techos, porque muchas veces el agua que se acumula en los techos a lo largo va a ser peligroso. No para ti de repente, sino para los vecinos del costado, porque muchas veces se ha visto estos criaderos dentro de casa. Y muchas veces el personal de la de salud ingresa a tus domicilios y muchas personas no quieren que ingresen al domicilio. Hay que también hacer la limpieza desde casa, ver si hay criadero de zancudo, si hay baldes con agua, y ver si estos baldes con agua están con huevecillos, porque ahí donde se posan, en este caso, y se forman los criaderos. Y es peligroso más adelante porque afectan a los vecinos del costado. ¿Por qué no basta con exigir acciones a las autoridades? Se ha visto también, incluso con resolución de las municipalidades, que si la población no deja ingresar, hasta los han multado. Pero esto también tiene que comenzar en cada hogar. Comienza cuando eliminamos los criaderos de mosquitos, comienza cuando limpiamos nuestros patios, comienza cuando tapamos correctamente los recipientes donde almacenamos agua. Cada familia tiene una responsabilidad, cada vecino también tiene una responsabilidad, la sociedad también tiene una responsabilidad. Los síntomas del dengue pueden comenzar con fiebre alta, dolor de cabeza, intenso dolor detrás de los ojos, dolores musculares, articulares, náuseas, vómitos y malestar general. Muchas personas la confunden con una gripe común y ahí radica uno de los mayores peligros. Ahí vamos al punto. Cuando aparecen señales de alarma como dolor abdominal intenso, sangrado por la nariz o encías, vómitos constantes o dificultad para respirar, se debe acudir inmediatamente al establecimiento de salud más cercano. Bueno, señores, seguimos con la información desde el mismo lugar de los hechos de lo que se viene sucediendo en esta parte de la selva central. Vamos con la información de la red de salud de Pichanaki.
1: Buenos días a los seguidores de la red de salud Pichanaki. El día de hoy estamos en vivo y en directo con la licenciada Isamar Pérez Regalado, quien es la coordinadora de la estrategia de no transmisibles de la red de salud Pichanaki, para hablar de un tema muy importante en base a la campaña de tamizaje visual que se viene desarrollando, ¿no? Licenciada, ¿cómo está? Buenos días.
2: Buenos días. Sí, por encargo del director ejecutivo, el doctor Daniel Guamaní Solano, me encomendó la misión de compartirles la información acerca de las actividades que venimos realizando como área de salud ocular del aquí del hospital y de la red de salud Pichanaki.
1: Muchas gracias, licenciada, por el espacio que nos brinda en esta oportunidad. Si bien es cierto, se viene desarrollando una campaña gratuita de tamizaje y tratamiento de dengue refractivos, ¿no? Para ello estamos el día de hoy para poder conversar y nos brinde un poquito más de información y así los usuarios y la población esté al tanto de esta actividad. ¿En qué consiste esta campaña gratuita de tamizaje y tratamiento de dengue refractivos en niños?
2: Sí, venimos realizando actualmente lo que es el tamizaje, ¿sí? Para poder verificar la agudeza visual de los niños de 3 a 11 años, ¿no? Así poderlos registrar, empadronar. Esta lista la estamos trabajando en conjunto con el Instituto Nacional de Oftalmología. Así que esta será enviada para tenerlos en cuenta al momento de su evaluación por el oftalmólogo, ¿no? Que será próximamente, ya se está coordinando con cada uno de los padres, brindándoles la fecha en su cita para el área de oftalmología.
1: Es decir, se viene coordinando la fecha con cada padre de familia que se acerca a la estrategia, licenciada.
2: Así
1: es. Licenciada, desde la estrategia de no transmisibles y también, por supuesto, referente a esta campaña, ¿por qué es importante detectar a tiempo los problemas visuales, sobre todo en niños, que está enfocado a esta campaña, ¿no?
2: Sí, es importante sobre todo para mejorar su calidad de vida, también para mejorar su rendimiento académico. Recordemos que una disminución de agudeza visual, sea leve o moderada, pues va a afectar, ¿no?, el que el niño pueda observar la pizarra, que pueda realizar sus labores cotidianas, sus tareas, ¿no? Entonces, esta campaña va a ayudar a mejorar todo ello y sobre todo también a prevenir de repente algunas complicaciones, como sería el ojo perezoso, ¿no?, que esta podría, pues, de repente no tener una cura que solamente pueda ser mediante los lentes y no necesitaría cirugía en su etapa de repente adulta, ¿no? Y sabemos que intervenir en los niños en la primera infancia, determinando su agudeza visual, diagnosticando a tiempo los errores refractivos, pues podría ayudar a que disminuya, mejore, de acuerdo al tratamiento que se le brinda, y evitando de repente que a futuro utilice los lentes, siempre y cuando sea diagnosticada de manera adecuada y temprana.
1: La visión es muy importante en una persona, y sobre todo en nuestros niños, ¿no?, preocupados en el futuro de cada uno de ellos. Licenciada, ¿qué deben hacer los padres de familia que desean acceder a este servicio? ¿Deben acercarse a nuestro Hospital de Apoyo Pichanaki?
2: Sí, así es. Todos los padres de familia que cuenten con niños de 3 a 11 años están invitados a participar de esta campaña. Nos estamos ubicando en el tercer piso del nuevo hospital de aquí de Pichanaki, ¿no? Acercarse, estamos atendiendo en turno mañana y turno tarde, de lunes a viernes. En este caso vamos a estar hasta el día 10 de junio, ¿sí? Trabajando lo que es el tamizaje. El día de mañana sábado también vamos a atender en el turno de mañana, ¿sí? Para que puedan asistir, ya que sabemos de que hay muchos niños que están, claro, por la etapa de vida están en el colegio, ¿no? Entonces el día de mañana también vamos a tener en turno mañana y les invitamos no solamente a los pobladores de aquí de Pichanaki, sino que a toda la población de periferia también. En cada establecimiento de salud se está evaluando y realizando el tamizaje.

0: Están captando los niños que necesitan los lentes para que ya la lista sea trabajada con nosotros y con el Instituto Nacional de Oftalmología.
1: Ah, usted ha dado un dato importante, licenciada, que este tamizaje no solo se está realizando en nuestro hospital de apoyo Pichanaki, también se está realizando en nuestro establecimiento de salud. Recalca esa información para que los padres de tanto la zona rural y urbana puedan acercarse a cualquier establecimiento de salud, licenciada.
0: Sí, así es. Les invito a cada uno de ustedes, padres de familia, a poder acercarse con sus niños a cada uno de los 23 establecimientos que nosotros tenemos como Red de Salud Pichanaki, ¿sí? Todos los establecimientos estamos realizando el tamizaje para poder detectar y empadronar a los niños y así poder ser beneficiados con los lentes próximamente.
1: Esta campaña se está llevando a cabo de manera articulada entre la Red de Salud Pichanaki y el Instituto Nacional de Oftalmología, lo cual es importante y relevante. La licenciada nos está brindando unos datos relevantes, así que los padres atentos para que si tienen alguna inquietud, con problemas visuales de sus pequeños, puedan acercarse a la estrategia y puedan absorber y quizás puedan ser beneficiados de esta campaña. Licenciada, en la parte final, menciona una vez más el día de mañana, sábado, ¿no? Están ampliando el horario de atención para que de repente, como mencionaba la licenciada, los pequeños estudian y no han tenido el tiempo o el alcance suficiente para venir a la estrategia. El día de mañana, ¿de qué hora van a estar presentes en el hospital, licenciada?
0: Desde las 7:30 hasta las 12:30 de la mañana nos vamos a encontrar aquí en el área de no transmisibles, tercer piso del Hospital de Apoyo Pichanaki.
1: ¿Cuáles son los únicos requisitos?
0: Los requisitos son que tengan de 3 a 11 años, que cuenten con CIS de aquí de parte de la Red de Salud Pichanaki y bueno, que vengan acompañados de sus padres, ¿no? Los pacientes, los niños de 3 a 11 años.
1: Hay un beneficio que usted lo ha mencionado y es importante. ¿Qué beneficios recibirán los niños diagnosticados en este caso, especialmente en relación al acceso que usted mencionaba, los lentes?
0: Sí, el beneficio que van a obtener son los lentes de manera gratuita. Por eso es importante que cuenten con CIS, ¿ok? Para que puedan ser beneficiados, ya que los lentes van a ser proporcionados o subvencionados por lo que es el área del CIS. El INO viene, va a evaluar a los niños, va a determinar cuáles son sus medidas, la evaluación oftalmológica completa y se le brindará los lentes para los niños que sea necesario, bueno, de acuerdo a sus medidas, de acuerdo a la evaluación que se le realice.
1: Licenciada Isamar, muchísimas gracias por el espacio y el tiempo que nos ha brindado para que la población, sobre todo los padres de familia, puedan tener acceso a esta información relevante. Muchos de ellos desconocían y seguro que con esta transmisión muchos padres van a estar atentos y van a participar de esa campaña. Finalmente, para terminar la entrevista, su mensaje a la población, licenciada.
0: Sí. Les invito a cada uno de ustedes, padres, niños, si tienen ahijados, sobrinos, primos, los papitos que están en los grupos de padres de familia, les invito a compartir, a rebotar esta información, ya que es importante cuidar la salud de nuestros niños. Como mencionamos, la primera infancia es lo más importante. Entonces, los invitamos para realizar el tamizaje. También indicarles que el tamizaje de agudeza visual se realiza una vez al año, de 3 a 11 años. Cada año nosotros venimos trabajando de enero a diciembre el tamizaje de los niños. Y justamente, ¿para qué? Para poder tener ya una información al momento de que realicen estas campañas de salud. Entonces, les invitamos a cada uno de ustedes, a toda la población de Pichanaki en general, para realizarse el tamizaje en cada establecimiento de salud, acercarse entonces para poder ser beneficiados con los lentes para los niños de 3 a 11 años.
1: Licenciada, bueno, agregando un interrogante más, se ha escuchado, hay comentarios de que de repente por ahí la campaña está dirigido a un grupo en específico, ¿no? Pero esta campaña es abierto para todos los niños en general de esta zona de la selva central.
0: Así es, la campaña es abierta, no está dirigida solamente a un grupo, solamente como mencionamos los requisitos es que tengan de 3 a 11 años, que cuenten con CIS. Y entonces todos los niños pueden ser partícipes de esta campaña, acudir a su establecimiento de salud para su evaluación.
1: Licenciada, muchas gracias.

Al hospital de contingencia en Pichanaki, esta campaña de salud visual. A todos los niños a partir de 11 años pueden ir a la red, solicitar cómo están sus vistas y si amerita los lentes, la red de salud en convenio está entregando los lentes, montura, todo gratis, completamente gratis, pero tiene que llevar su documento de identidad, ir con su papá o mamá, una persona adulta, a los menores de edad, y sobre todo, tiene que tener CIS. Es muy importante, el CIS, tiene que tener el CIS para que pueda realizar y poder ingresar a esta campaña de salud visual que está realizando la red de salud de Pichanaki. 12:49 a nivel nacional, 12:49 a nivel nacional. A ver, nos están enviando desde la provincia de Tumbes. El día de ayer todos han hablado de las elecciones, todo, pero nadie se ha acordado de algo muy importante. El día de ayer se conmemoró el Día de la Bandera. El Día de la Bandera, en diferentes lugares se ha realizado días antes ceremonias en honor al Día de la Bandera, pero el día de ayer, domingo 7 de junio, cabe recalcar que nuestra bandera nacional, nuestra bandera nacional representativa de nuestra patria, respeto y amor por el Perú, es una fecha muy especial y significado. Hay que tener en cuenta eso. Muchos, adelantaron, ¿no? Pero su fecha es 7 de junio. El día de ayer se realizó, bueno, se viste de rojo y blanco para el tema a nuestros símbolos más sagrados de nuestra bandera nacional, pero lamentablemente no se realizó el día domingo por el tema de las elecciones, pero es una fecha que nos invita a recordar el sacrificio, el valor y el amor por la patria que demostraron nuestros héroes en uno de los momentos más difíciles de la historia. Muchas gracias a los pobladores de la provincia de Tumbes. Muchas gracias por el WhatsApp. Bueno, ahí faltó, ¿qué faltó? El Día de la Bandera, pues. Recordemos que el 7 de junio de 1880 se llevó a cabo la histórica Batalla de Arica. Durante la Guerra del Pacífico, aquel día cuando la derrota parecía inevitable, un hombre decidió que la bandera peruana jamás sería entregada al enemigo. Muy importante. Cuando les exigieron rendirse, respondió con una frase. Todos recuerdan esa frase. En historia del Perú, todos recuerdan esa famosa frase que quedó grabada para todas las generaciones, para siempre en la memoria de todos los peruanos. ¿Alguien sabe? Tengo deberes sagrados que cumplir y los cumpliré hasta quemar el último cartucho. Esas palabras que dejaron una lección de dignidad, un compromiso con el Perú. ¿Quién fue? Bolognesi, Francisco Bolognesi. Junto a Francisco Bolognesi también lucharon valerosos peruanos. También hay que recordar a Alfonso Ugarte, quien según la tradición histórica prefirió lanzarse desde el alto morro de Arica con la bandera nacional antes que verla caer en manos de los enemigos. 7 de junio, Día de la Bandera. También hay que recordar 12:52 a nivel nacional. 12:52 a nivel nacional. Estamos en vivo y en directo para todos a nivel nacional, desde la provincia de Tumbes hasta la selva central. Poco a poco estamos yendo, poco a poco, si Dios quiere, poco a poco, hasta seguir con todo la información. Bueno, a ver, vamos a ver cómo va el avance de la OMPE. La OMPE, resultado, presentación. Uy, Dios mío, esto es de infarto. A ver, vamos a ponerlo, por favor, Milenka, para que todos ustedes puedan ver este resultado de infarto, que Dios mío, no sé qué pensar. A ver, vamos a ver, ahí está en pantalla el resultado hasta este momento de la OMPE, al 93.870%, total de actas, estamos hablando de 92.766, Keiko Sofía Fujimori Gucci, va al 50.001%.
Ahí está.

A ver, vamos a ver. A ver, vamos a ver, actualizarlo, por favor. Ahí está actualizado. Uy, Dios mío. Último minuto. Según la OMPE, Roberto Helber Sánchez Palomino está al 50.008% y Keiko Sofía Fujimori 49.992%. Le volteó a Keiko Sofía siendo las 12 y 54 minutos del mediodía. Miren, le ha volteado a Keiko Sofía 50.008%, Roberto Helber Sánchez, Juntos por el Perú, en este momento le ha volteado a Keiko Sofía Fujimori, siendo casi la 1 de la tarde del mediodía a esta hora. A ver, radio oyentes por Radio Paraíso 102.1, atención, Memenza, controles de Alejandro Memenza está paralizado, no lo puede creer. Hace unos instantes, vieron ustedes, en automático se cambió hace unos instantes, estaba al contrario. Ahora Roberto Helber Sánchez Palomino está al 50.008% y Keiko Sofía Fujimori Iguchi al 49.992%. Esto va a ser de infarto, señores, ¿ah? Ese es el resumen general. El resumen general, ¿ah? Roberto Helber Sánchez Palomino, el 50.008%, y Keiko Sofía Fujimori Iguchi, 49.992%. Esta es la última cifra hasta este momento. El resultado, segunda vuelta, OMPE, va a ser un final de infarto para todas las personas que, bueno, estaban esperando. Ahí está, cantidad de votos válidos. Ahí ustedes pueden ver en las imágenes en vivo y en directo para todos ustedes a nivel nacional. Roberto Helber Sánchez Palomino, hasta este momento, según la información de la OMPE, va con el 50.08%. Keiko Sofía Fujimori Iguchi, Fuerza Popular, 49.992%. Un final de infarto, señores. Un final de infarto. ¿Qué es lo que va a pasar? Ahí está la información a través de Grupo Élite Digital y la frecuencia 102.1 Radio Paraíso. Ahí ustedes pueden ver, así está la situación. Esos son los resultados según la información. Roberto Helber Sánchez, cantidad de votos 8.790.560. Fuerza Popular, Keiko Sofía Fujimori Gucci, 8.787.618. Por ahí nomás. Está con las justas, ¿ah? Algo va a pasar acá de repente. O sea, todavía no se sabe, señores, porque todavía las actas, el total de actas hasta el día de hoy, las actas contabilizadas están en 93.920%. Todavía no se sabe. Esta es la actualización de hoy, 8 de junio del 2026, siendo las aproximadamente 12 y 58 del mediodía. Ahí está. Actas contabilizadas hasta el día de hoy, 87,126. Faltan todavía, para que puedan enviar al jurado electoral, falta 1,517. Pendientes, falta 4,123. Ahí está, estamos. A ver, atención, atención a todos los amigos del campo a través de la frecuencia 102.1 Radio Paraíso. A todos los amigos del campo a través de la frecuencia de Grupo Élite Digital que nos están escuchando en este momento, que todos están a la expectativa. ¿Quién será el ganador, el próximo presidente del Perú? ¿Roberto Helber Sánchez Palomino o Keiko Sofía Fujimori Iguchi? Todos están con el corazón en la boca. Todos están con el corazón en la boca. Bueno, siendo ya casi la 1 en

punto. Estamos transmitiendo en vivo y en directo para toda la Selva Central. Mil disculpas, la semana pasada no se pudo. Hemos estado en diferentes lugares en la cual, perdón, en la cual estamos también un poco tristones por toda la información triste que hemos recolectado. Por ejemplo, tenemos el caso de un señor que necesita de toda nuestra ayuda, de un señor que está que él vive acá en el sector de Sangani, que le han detectado cáncer, no puede caminar, papá de cuatro niños. El señor lamentablemente no puede caminar. Eso vamos a hablar el día de mañana. Y no solo eso, hay otro caso que también ha conmocionado a toda la Selva Central, de una señorita de 19 años que se quemó. Esta señorita, que habría estado en su práctica de laboratorio dentro de un instituto particular, se habría quemado. Entonces vamos a ver cómo está esta situación. Esa jovencita está en este momento en la ciudad de Lima, en cuidados intensivos. Sus quemaduras han sido bien graves, no para decir no, que no ha pasado nada, han sido bien graves. Su cara, su rostro, su cuello, parte de sus piernas está completamente quemada. Entonces esperemos que ese instituto, vamos a hablar de ver el Instituto Roosevelt ha sido, ¿no? El Instituto Roosevelt, que está ubicado en Pichanaki, haya o esté apoyando a esa jovencita, a esa familia que lo necesita. O sea, a veces nos da consternación de que muchas personas, al ver que personas que necesitan, o sea, que están en aprietos, necesita el apoyo de cada uno de nosotros. Y hay que ponerse en la parte de esa familia, porque esa familia necesita el momento indicado el apoyo de toda la población. Porque nadie se está libre, amigos televidentes, amigos radioyentes, de que pueda pasar algún tipo de desgracia. Porque al final de cuentas todos necesitamos de todo. Acá no es que, no, yo nunca voy a necesitar a esa persona. No, tú fuiste. No, todos necesitamos de todos en esta vida. Porque al final de cuentas, todos necesitamos de todos acá. Hay que ser solidario con esta familia, con estas familias, tanto de la persona en este momento que padece de cáncer, que no puede caminar. Son cuatro niños, tenía cinco, cuatro, uno ya es mayor de edad, cuatro menores de edad, inclusive la mamá, la esposa está haciendo todo lo posible, apoyadas, truchadas, y gracias a esas personas de corazón que la están apoyando en este momento, en estos momentos que se necesita. La otra parte también, esa criatura, esa niña o esa jovencita de 19 años que recién está viviendo, va a quedar marcada para siempre por esto, lo que pasó. O sea, nadie está libre de algún tipo de desgracia. Bueno, señores, 1 y 2 a nivel nacional, estamos en transmisión en vivo, en directo para toda la Selva Central y a nivel nacional. Nos están escuchando desde la provincia de Tumbes, provincia de Zarumilla, distrito de San Pedro de los Incas, distrito de San Jacinto, región Junín, Ninanaca, todos los sectores. Muchas gracias, desde San Ramón hasta la provincia de Satipo. Eso ha sido un esfuerzo, muchas gracias, un esfuerzo que ha valido la pena. O sea, poquito a poquito, como hormiga, y al final esperemos el resultado. Dios nos siga dando fuerza y voluntad para seguir avanzando. Bueno, señores, ya estamos en la parte final. No se olviden, por favor, no se olviden de que en este momento hay que tener mucha paciencia. A ver quién será el próximo presidente del Perú que va a conducir los destinos de toda una nación. Muchos dicen, pero bueno, ya, o sea, el que vaya a conducir nuestros destinos, en este caso, le recordamos que ahora corresponde a las autoridades electorales que culminen el proceso con transparencia. Y al próximo presidente o presidenta a gobernar pensando en los más de 33 millones de peruanos. Somos más de 33 millones de peruanos. Y como ayer conversábamos con muchas personas, mañana vamos a pasar la entrevista del señor Eduardo Aucaya, una persona de acá, de esta parte del sector, conferencista internacional, en la cual conversábamos con él y muchas personas que nos decían, bueno, al final de cuentas, la persona que ingresa

Ese, o sea, el próximo presidente del Perú va a tener que ver muchas cosas, lo que falta acá. Si estamos en el tema de seguridad, estamos mal. Como vuelvo a repetir, muchos emprendedores que están formando, de repente tienes tu casita, lo arreglas bien bonito, todo lo alquilas, y el que alquila, un emprendedor, que tú vas a ganar de ese alquiler, viene estos terceros, estos sujetos que no tienen nombre, que comienzan a extorsionarlo, incluso les ponen una dinamita y cualquier cosa. Gracias a Dios en la selva central no pasa eso aún. Pero sí hay muchos empresarios que sí los están extorsionando, hay que hablar así, sí. Hay empresarios que hay empresas que reciben extorsiones y muchos ceden. Ceden, ¿por qué? Para evitar que hagan daño tanto a la familia o alrededor o a algunos conocidos. Entonces, eso molesta, incomoda, porque el emprendedor que quiere surgir, la persona que está alquilando su local, se asume, miren cómo es eso, ¿no? Cómo, utilizan la presión o los amigos de o estos sujetos de lo ajeno quieren la plata fácil. Y esperemos que la nueva autoridad que ingrese, mano dura, así, tajantemente mano dura, y esas leyes que protegen a esos delincuentes, esas leyes las cambien. Eso es lo que queremos nosotros. Y esperemos que haya un cambio, pero un cambio de corazón, no un cambio de palabras. Bueno, señores, nos vamos. Siendo la 1:05 a nivel nacional, se despide la parte de conducción y cámaras, Paul Fanik, en la parte técnica, Milenka, en la parte de control de Radio Paraíso 102.1, Alejandro Memenza, y hasta el día de mañana, para seguir informando desde el mismo lugar de los hechos. Con ustedes, que Dios los bendiga y hasta mañana. Ah, y no se olviden, vayan, estén actualizándose en la página, en este caso de la OMP cada rato. Ya, ahora sí, ya se volteó la cosa. Roberto Sánchez está en el 50%, 50.008%, y Keiko Sofía Fujimori en el 49.900%. 992, se volteó, ¿no? Ahí está en pantalla. Ahí está en pantalla. O sea, va a ser un final de infarto y esperemos que se pueda esto se pueda recibir con la mejor transparencia de todos. Bueno, nos vamos. Hasta el día de mañana. ¡Chau!

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buenas tardes o muy buenas noches con cada uno de ustedes, estimados oyentes de Radio Paraíso 102.1 y por nuestra plataforma digital. A partir de estos momentos, desde el distrito de Pichanaki y la cabina central de Radio Paraíso 102.1, quedamos con ustedes para traemos bastante información para cada uno de ustedes desde aquí. No, desde los micrófonos aquí de Radio Paraíso hacemos estos minutos tan candentes. Desde estos minutos, segundos, no hay nada que perder. Avanzamos con nuestros titulares. A la verdad que estas elecciones del 2026, eligiendo nuevo presidente de nuestro Perú, primera vuelta y hoy ya segunda vuelta, el día de ayer, un día 7 de junio, día de la bandera de nuestro Perú, pero se dio el tiempo o se programó según, bueno, ya así, ¿no? La OMP, Jurado Nacional de Elecciones, manejan todo lo que es las elecciones para conllevar así estas elecciones y elegir a nuestro presidente. Pues el día de ayer fue, pero aquí vamos con nuestros titulares, primeramente dando un saludito a cada uno de ustedes quienes a esta hora ya se conectan por nuestra plataforma digital del Facebook Miguel Ángel Gabriel Huamán. Quienes quieran ver por nuestras redes sociales, ingresan a Miguel Gabriel Huamán y ahí está nuestro programa Despierta Perú. Y igualmente para todos nuestros hermanos de Sangani y Pichanaki, todas las asociaciones de vivienda. Ah, hay uno calientita de Sangani, pero todavía no queremos soltar, ¿no? Ya nos recordamos, pero hay un saludito para todos ellos, mis hermanos mototaxistas, quienes a esta hora de la tarde ya están más full chamba, porque estas horas es una congestión vehicular, pero ahí tienen que hacer todas las maniobras correspondientes, así como están bien instruidos para conducir el vehículo menor, el mototaxi, tener bastante cuidado, manejar con precaución, siempre con bastante tranquilidad, concentración, para no causar algún accidente que luego lamentar. Un saludito para todos, ¿no? Quienes se hacen la colita ahí para trabajar en el mercado número 1, la avenida San Martín con Independencia, ahí, avenida San Martín con 9 de diciembre. Y para todos nuestros hermanos comerciantes del mercado número 1, a estas horas nos están escuchando Radio Paraíso 102.1, en especial para golosinas, que está ahí, a ver, donde se encuentra Jimmy, a ver, Jimmy y todos sus compañeros de trabajo ahí, quienes a estas horas de la tarde están full trabajo, igualmente hacer las listas, las compras para todos los ciudadanos quienes acuden ahí a hacer sus compras para así trasladarse hacia la chacra. Esa es la información, los saludos que damos antes de iniciar nuestras titulares, ya que este 2026 que estamos full elecciones, ¿no? Después de los 36 partidos políticos se han quedado dos, pero aquí vamos, Keiko Fujimori y Roberto Sánchez, ¿no? Keiko Fujimori por el partido naranja y Roberto Sánchez por JP. Oye, que me olvidé también hasta su nombre de su partido, de Keiko Fujimori. ¿Será porque no ya están dándole su merecido como corresponde? Algunos que opinan así. Es Fuerza Popular, bien. Aquí en Pichanaki vamos a desarrollar todo más o menos cómo fue el Pichanaki, estas elecciones y todo un en cuanto por ciento. No tenemos algunos... con cuántos de porcentaje ha ganado acá en Pichanaki y todo Junín. Esa es la información que le vamos a llevar. Pero aquí tenemos las de antes también. En estos meses, aquí en todo nuestro

distrito de Pichanaki, en sus centros poblados mayores, donde también centros poblados menores, se está llevando sus aniversarios, tanto de las comunidades, tanto igualmente de las instituciones educativas. Y por lo tanto, desde aquí hacemos llegar nuestra pequeña reflexión a cada uno. Háganlo, a ver, con mucha cautela y con bastante prevención y bastante ¿no? a quienes van a estar comprometiéndose en todo el acontecimiento de la fiesta, los campeonatos, tanto fútbol, voleibol o algunos otros deportes. Que en la noche se siempre tienen acostumbrados los portamontes, los padrinos. Nos han hecho llegar bastante quejas de que hay muchos padrinos que no cumplen con su compromiso, que años anterior no han tumbado, han cortado el árbol. Esa es la tradición, ¿no?, de la yunza o el cortamonte, y no quieren hacerse responsable. Y en este caso, ya pues desde aquí llevamos una reflexión, ya que tienen que cumplir lo que se han comprometido. Al ver, eso es la información también que tenemos, una llamada de reflexión, mayormente quienes se comprometen, y así conllevar con bastante garantía también las autoridades, quienes están a mando de cada institución o comunidad dentro de nuestra jurisdicción de Pichanaki, y como también a nivel nacional. No solo es, ¿no?, por salimos con una plataforma digital, esto es a nivel nacional. Hacemos esta recomendación, que hay que tomar siempre precauciones, porque luego se están terminando en broncas, se están terminando con botellazos, ¿no?, cosas que de verdad sale descontrol cuando ya empiezan a beber la cerveza, el licor, todo lo que corresponde en este agasajo. Tomar todas las precauciones desde aquí, y los padrinos a cumplir, para que así sucesivamente sigan conllevando sus aniversarios sin ningún inconveniente. Esa es la información que vamos llevando desde aquí, y aquí vamos desde el distrito de Pichanaki a ver cómo se ha llevado estas elecciones, segunda vuelta entre Fuerza Popular y Juntos por el Perú. Keiko Fujimori su partido, y Alberto y Roberto Sánchez igualmente, Juntos por el Perú y Fuerza Popular Keiko Fujimori, aquí en Pichanaki. Estuvieron a ver las mesas locales de votación, como son las instituciones educativas Los Ángeles, José Cario, Carlos Mariátegui, Santiago Antunes de Mayolo, Manuel González Prada y Playa Hermosa. En esos locales estuvieron estos los locales de votación. Muy de mañana inició con la tranquilidad, así se fue llevando, y muchos en la calle se escuchaba, ya se vociferaba lo que está aconteciendo. Pero lo que tenemos que sí llamarle también la atención a muchos de los ciudadanos, que al momento ya del cierre, porque mayormente en todas las elecciones que se ha tenido a nivel de nuestro Perú, han podido cerrar tan solamente las 4 de la tarde. Así fue en anteriores sufragios, anteriores elecciones, pero hoy en estos últimos tiempos ya es hasta las 5 de la tarde. Y del día de ayer hemos podido ver, porque hemos estado también ahí, ¿no?, a ver qué es lo que sucede antes del cierre de la hora de votación. Era bien claro y bien contundente. Un aproximado, ¿no?, desde el momento que iniciamos ahí, a ver, 10 minutos antes de ya que puedan cerrar la puerta del local de votación, estuvimos en el Santiago Antunes de Mayolo, ¿no?, que está en la avenida 7 de Junio, aquí en Pichanaki. Llegaron un aproximado hasta las 5 en punto, ya un aproximado de 30 personas todavía han alcanzado para que puedan, ¿no?, han corrido, se ha visto, eso sí, a la comparación del anterior, ¿no?, al anterior elecciones del 11 de abril, ha sido 12 de abril, ha sido ahora más candente, ¿no?, que las personas llegaban corriendo y así han podido alcanzar. Y 5 minutos más de tolerancia, de todas maneras, poquito, como

que los que estaban a cargo de la puerta han dado de repente esos minutos, porque corrían de la otra cuadra, se veían a la otra cuadra, corrían las personas, y muchas personas que estuvieron alrededor le decían: no, espera, están corriendo, tales, por allá viene otro. Pues. Entonces, muy amablemente, los que están a cargo de la puerta principal del local de votación han podido acceder a esa petición. Pero pasado ya, ¿no?, esa tolerancia, cerraron la puerta. Aún llegaron otro aproximadamente de 40 personas, ¿no? Y la verdad, incómodos, querían zamparse, como decir, porque están solamente ya dejaban salir los que han ingresado a sufragar hasta las 5 en punto, y estaban dejándole salir a ellos, y por ahí querían entrar casi por la fuerza, ¿no? Pero la Policía Nacional ha tenido que intervenir a decirles bien claro: ahí está el horario, nosotros solo cumplimos órdenes, y lo único que queda, despejen el lugar, aquí ya no hay nada, está cumplido la hora. Esa es la información que vamos dando, y una cadena de reflexión a nuestros ciudadanos, algunos incómodos, pero no hay por qué incomodarse, porque la hora es amplio, pues, todo el día, ¿no? Desde las 7 de la mañana esto abierto, y hasta las 5 de la tarde creo que era suficiente tiempo. Ya, y hay algunos todavía que son más responsables, han venido desde su chacra, ¿no? He tenido varios ciudadanos que manifestaron así: yo he alcanzado, yo no sé, algunos conocidos de la misma ciudad, es el que hemos podido ver también, que no han alcanzado a sufragar, y eso en tan solamente en el Santiago Antunes de Mayolo, y no saben en los demás instituciones similar sé que ha ocurrido, ¿no? Y bueno, así fue las elecciones en el local de votación el Santiago Antunes de Mayolo el día de ayer, 2026, 7 de junio, ya se realizó, y bueno, todos ya esperando. Antes había personas que ahí también empezaron a buscar el número de la OMPE, estuvieron llamando a la OMPE para poner, dice, su queja, ¿por qué no dejan ya ingresar? Pese que la Policía Nacional está haciendo entender que ya la hora es cumplida. Esa es la información, pero ya para las próximas elecciones, que ya se vienen también las elecciones para las municipales, ¿no? Cerca ya. Entonces, se tienen que tomar todas las precauciones ya para que no puedan estar en esas ciertas inconveniencias. Esa es la información que vamos dando a esta hora de la tarde. A ver, en Pichanaki, así más o menos fue en uno de los locales de votación que hemos podido estar en minutos antes del cierre del local de votación en Pichanaki. Bien, y el resultado, a esperar. Se ha podido esperar muy bien el resultado. Flash, ¿no? Hasta las 6 de la tarde, pues quien muchos esperaban, atentos a ver qué es lo que pasaba. Y bueno, el resultado ya todos conocemos, pues dieron a boca de urna, como se dice, por Ipsos, el único que puede ahí hacer toda esta encuesta, porque nadie más, no te creen de los demás, y dieron a Keiko Fujimori como virtual, ya no virtual, por el momento ya era presidenta o presidente del Perú, pero sin embargo, pasados los minutos, a eso de las 10, 11 de la noche, ya se dio otro de los informes de la OMPE, ya al conteo rápido, al 100%, dando ya, ¿no?, la diferencia también, como se dice a lo criollo, volteándole el pastel ya en cuanto a este resultado a Roberto Sánchez. Bien, así están las cosas hasta el momento. Aquí en Pichanaki todos se preguntan todavía qué será, ya será, no será. Pero para ello, ya en breve vamos a tratar también de conversar con alguien de, ¿no?, de personas que años tras años van pasando en cuanto a estas elecciones, siendo ahí como

militante, ha sido también autoridad, de todo. Vamos a hacer, a ver, de repente una entrevista para que pueda darnos algunos detalles también de todas estas elecciones aquí dentro de la selva central. Bien, y ahora hasta estos momentos, de verdad, son 16 regiones. Ya, lo que hasta donde tenemos conocimiento, muy bien, tiene, son 16 regiones que estarían dando, le han dado su apoyo a al, a ver, al congresista, y hoy ya es Roberto Sánchez es congresista, pero con estos resultados ya vamos viendo que es ya el presidente de la República del Perú. Pero aquí vamos a ver, a ver lo que qué ha sucedido durante o cómo quedó aquí en Pichanaki. Ya aquí en Pichanaki, Chanchamayo, a ver, todo lo que es Junín, a un cuánto por ciento el resultado que las mesas que han ganado en todas las regiones, o sea, dentro de la región de Junín. A ver, ¿cuánto por ciento en Chanchamayo? Vamos a ver lo que tenemos, ese resultado, ya, el resultado en la región Junín. En la región Junín, el resultado tenemos en la región Junín, en Chanchamayo, a ver, en sus nueve provincias de, ¿no?, de dentro de Junín, Chanchamayo, a un 52% para Roberto Sánchez y un 47% para Keiko Fujimori. Se le ganó en ahí también. En Chupaca, la provincia de Chupaca, un 60% con 845 para Roberto Sánchez y 38% y unos 55 para Keiko Fujimori. Concepción, la provincia de Concepción, esto es al 58%, son 52.333% a 47 Keiko Fujimori, Roberto Sánchez. Ya en todas las provincias, a ver, la provincia de Huancayo, 55% para Roberto Sánchez y 44.7% para Keiko Fujimori. Jauja, ahí está mi pueblo, Jauja la incontrastable, es Huancayo, y Jauja la primera capital histórica del Perú. Jauja, 52% para Roberto Sánchez y 47% para Keiko Fujimori. Junín, mismo, a ver, la misma provincia de Junín, 66% abrumador para Roberto Sánchez y 33% para Keiko Fujimori. Satipo, ahí está, ya Selva Central, pasamos a Selva Central, también ya Chanchamayo, ya fui. Satipo, 57% para Roberto Sánchez y 42% para Keiko Fujimori. Tarma, 52% para Keiko Fujimori. Ahí sí, tarmeños, ah, caramba, tarmeños son netos fujimoristas. Acá se va viendo, a ver, Roberto Sánchez, 47%, no por tanto, ¿no? Y Yauli, aquí cierra Yauli, 61% para Roberto Sánchez y 38% para Keiko Fujimori de Fuerza Popular. Así son las, cómo están las cosas en Junín. Eso, horas de la mañana, esos son los conteos. Aún, algunos a un 98%, algunos ya en Chupaca al 100%, en Concepción fue al 98%. Igual, ya así sucesivamente han sido, no, contabilizadas las actas o informado los votos principales en la región Junín. Bien, así se ha desarrollado toda esta fiesta electoral
en nuestro Perú y aquí en la región Junín y el distrito de Pichanaki. Estábamos dando la información desde el distrito de Pichanaki. Resultados en las regiones, igualmente tenemos los resultados en las regiones, ya que tenemos, a ver, 16, ¿no? Regiones quienes han dadole su apoyo. Entre ellos está Amazonas, Ancash, Apurímac, Arequipa, Ayacucho, Cajamarca, Cusco, Huancavelica, Huánuco, Junín, Madre de Dios, Moquegua, Puno, San Martín y Tacna. Ya, y ahí son ¿no? un 68%, un 56%, son altos porcentajes. De Puno, 82%, el más alto en Puno, 82%, que ese es un resultado abrumador a favor de Roberto Sánchez de Juntos por el Perú. Así fuimos llevando las informaciones de estas elecciones, que ha pasado aquí en Pichanaki igualmente, pero damos todos los resultados de toda nuestra región, cómo se ha llevado estas elecciones, segunda vuelta 2026, para elegir a nuestro presidente. Por el momento tenemos ya que va avanzando a boca de urna, como estas horas, sea el día de ayer se sabía que era Fuerza Popular encabezaba, pero ya hasta estos momentos tenemos la información que Roberto Sánchez ya estaría dando, ¿no? El último ya es los últimos conteos de la OMPE, ya estarían dándole como ganador, pero sin embargo todavía hay suspicacia, todavía hay manejos, todavía yo no sé por qué hay mucha demora a comparación de las anteriores elecciones, contiendas electorales. Hoy se está viendo que es mucha demora, ¿no? Y es más, todavía se está escuchando por ahí, pero queremos informarnos más, que van a esperar todavía hasta el 15 de julio, por ahí hay rumores, pero lo que nosotros entendemos es hasta el 15 de junio que van a poder dar el resultado final. Pero en esto no, esto creo que la ciudadanía no va a permitir, ya que en esta vez se está sacando los resultados así en claro, que bastantemente y por puntos abrumador, porcentajes, Keiko o Roberto Sánchez en esta vez nuevamente, por más que digan, ¿no?, zurdos, por más que cosas han insultado, a veces han chocado ya con los sentimientos de la misma población. Más luego vamos a escucharte un audio de lo que uno medio de comunicación de la capital está un poco como llevando una discriminación a nosotros de aquí, de a la ciudadanía o al hombre o al ciudadano de verdad, de a pie. ¿Quién te pone pues el alimento en la mesa? Yo no sé si ella se prueba de repente un vasito de jugo, se toma o no se toma un jugo, porque un jugo no solamente está, hablas, ¿no? O por ahí tiene un interruptor, tú tocas el interruptor, sale el jugo, no sé cómo sea, ¿no? El jugo está elaborado por una persona y con los materiales, con los mismos productos producidos por los, con lo que ellos acaban, están llamando estos pobres, para ellos como si nada, no es una palabra muy, de todos han empezado a soltar aquí, esa es palabra de migrante, indignante, para todos quienes, nuestros ciudadanos de a pie, que ponen el alimento a la mesa. Si quieres tomar un jugo, está de hecho de piña, está de papaya, está de plátano y también de manzana. O si quieres un extracto de zanahoria, también te le hacen un extracto de zanahoria. Entonces, ¿quién labran eso? Son los hombres ciudadanos de a pie que se rajan el lomo en el campo. Y no podemos minimizarle o llamarle de tal sentido, porque eso ha traído muy grandes opiniones en un ciudadano y algunos ciudadanos. En el momento que vamos a poder escuchar ese audio y luego vamos a
no leerlas el contenido de las opiniones de algunos de nuestros conciudadanos. De verdad, en esta oportunidad la que mayormente se dejó en claro

para todo el Perú y el mundo, ya, y que escuchan los de la capital, que aquellos autoridades que son de la capital, porque no vaya a decir a nuestros conciudadanos, igual buscando también ellos emprender, salen desde nuestras provincias, ellos también trabajan allá de a pie, ¿no? A ellos el que primeramente le jalan a un trabajo, a esos grandes confeccionistas, por ejemplo, en Gamarra, ya son grandes tiendas de confección que de verdad hacen prendas de vestir de calidad, porque nosotros tenemos pasado por ahí, ¿ya? Lo sabemos algo, quienes hacen toda la confección de esos prendas de vestir de marcas, y como también, como le podemos llamar, otras prendas, son netamente que han salido de las provincias. Son los más inteligentes, los más forjadores. Y entonces no pueden venir a decir, catalogarle de tal sentido a nuestros ciudadanos. Aún desde aquí, desde Selva Central, van a Lima a emprender, a demostrar el trabajo, el desempeño en el trabajo. Pero sin embargo, de esa forma, Mónica Delta, ahí está, una de las periodistas reconocidas de América Televisión, se le ocurre hablar de tal, no, yo no sé si habló de cólera o por el momento se ha sentido frustrado, se ha sentido, yo no sé por qué puede catalogar, puede perder el sentido tratarle así. Yo me siento, ¿verdad?, pues indignado, y por eso le llevo la voz de nuestros ciudadanos. No nos pueden conllevar a ellos de tal forma. Y vamos a escuchar el audio. Sin antes, vamos a ir a un corte comercial de la empresa, pero por el momento vamos a esperar. Vamos a tratar de buscar el audio para que puedan escuchar, y vamos a pasarnos a eso ya, porque esto tenemos que avanzar a diciéndole, sacándole de verdad de esta información y diciendo a nuestros ciudadanos, este programa informativo Despierta Perú, siempre hemos iniciado así y así vamos a continuar dándole valor, dándole ese fundonor a nuestros conciudadanos, quienes son del campo, de la agricultura. Eso es una mejor profesión, porque desde ahí vienen los alimentos para poder, los que estamos en la ciudad, alimentarnos. Y los que también hacen cualquier productos ya envasados, igualmente son de los productos del campo. Un fideos, ¿de qué está hecho? ¿Está hecho de repente de oro? A ver, aquellos que dicen ahí, ¿no? O está hecho de un dólar o de dos dólares, de aquellos que manejan, ¿no?, de plata, de billetón, ¿no? O uno de sus pedazos de su llanta, de sus, una flota de carros que tienen, o de ahí está. Tu fideo está hecho pues del trigo, está hecho de diferentes otros cereales, ¿no? Y de acuerdo a la calidad, están hechos de ahí. Si yo quiero comer un arroz, ¿quién labra el arroz? ¿Quién siembra el arroz? ¿Quién hace todo el trabajo para que produzca un arroz? ¿No es el del campo el agricultor? Si quiere tomarse un cafecito, un chifle, entonces, ya pues, de aquí nosotros vamos a explicar, vamos a hacer que muchos ciudadanos también, de repente, que ya están no volando arriba con su dinero, porque tienen dinero, minimizan a nuestros hermanos del campo, a los que menos tienen, quizás algunos menos tienen cuando no cuentan de repente con el apoyo que se requiere. Muchos han nacido ya pues ya encima, ¿no?, con cosas, ya con dinero, vamos a decir. Algunos de sus padres ya le han dejado dinero, se han quedado así, pero algunos están trabajando, algunos se han levantado trabajando. Esos que muchas veces valoran a nuestros hermanos del campo. Bien, aquí continuamos así, llevando, siempre vamos a llevarle la voz de todos nuestros hermanos del campo, nuestros hermanos agricultores, ya que vamos a buscar a ver el audio, qué es lo que dijo esta la señora no, Mónica Delta, eso es lo que tiene. A ver, vamos a decir, este es de América Tele.

0: División. A ver, vamos a escuchar lo que dice, ¿no? A ver, ya llegó, vamos a ir a un... Ya, bien, vamos a continuar entonces, pero vamos a escuchar para descifrar algo lo que dentro de estas elecciones le ha salido a uno de las periodistas de renombre. Yo digo eso porque para ser periodista de verdad, nosotros somos comunicadores sociales que salimos también por el mismo, la discriminación, o porque no hay una voz de repente de verdad, que salemos desde el campo, o desde donde estemos, de donde hemos salido, conocemos la realidad, de repente desde por ahí, ¿no? Salimos, pero hay otros que se han preparado también, así, para hacer periodismo, no son profesionales, pero sin embargo no han, no valoran, es por eso. Y muchos, como acabamos de decir, ya han nacido encima pues de cosas bien hechas a la mano, entonces no toman valor, y es por eso que quizás por ahí le salió eso a la periodista de renombre. Bien, vamos a escuchar lo que dice.
1: Se han sentido evidentemente despreciadas desde esta parte del país porque no se les ha tomado atención. Por eso es importante que este mensaje llegue, porque la población más pobre no tiene mucho que perder porque no tiene nada, porque no ha sido atendido por ningún gobierno de turno, sea de derecha o sea de izquierda, ¿no? Las poblaciones rurales se han sentido evidentemente despreciadas desde esta parte del país porque no se les ha tomado atención. Por eso es importante que este mensaje llegue, porque la población más pobre no tiene mucho que perder porque no tiene nada, porque no ha sido atendido por ningún gobierno de turno. Ningún gobierno de turno, sea de derecha o sea de izquierda, ¿no? Las poblaciones.
0: Bien, ahí está, ¿no? Lo que la conductora de un canal reconocido de la capital pronuncia, unas palabras muy, muy indignantes. Estos pobres dicen que nada tienen que, porque no tienen nada, pues. ¿Cómo que no tienen nada? Pero vamos a ver algunas respuestas que han dado. No, nosotros hemos podido ver que no dice, a ver, siempre han sido olvidados de verdad y solo en campañas políticas aparecen como mosca en mil. Ya, bueno, ubícate, mamita, le dicen ahí, a ver, a Anabel Ruiz Olga. Ya, Miriam Calcio, Perú, si en Lima más pobreza, y no solo hablo de dinero, sino de valores e identidad. Eso nos dice Miriam Calcina. ¿Ya? Y a ver, otro más que nos dice. Y así hay bastantes infinidades, de verdad. Uno de los que hemos podido ver unas opiniones más indignantes de cada uno de nuestros conciudadanos. No es que nada tiene que perder, no nos podemos dar cuenta que gracias a ello tienen y tenemos todos los que estamos en la ciudad, ¿no? El alimento mañana, tarde y noche. Entonces no le podemos decir así, porque no tienen nada que perder. Más bien, ellos, los del campo, nosotros, los hombres de a pie, que estamos, y hay muchos también, cuando hablamos de hombres de pie, de transportistas, que día a día, trabajando con vehículos menores, sustentan su hogar. ¿Acaso tienen de sobra, como podemos ver a los congresistas? No, ellos son bien remunerados, ni siquiera buenas leyes a favor del ciudadano salen, a favor pero sin embargo hay

puta, por lo menos en eso deberían de estos canales de televisión, de canales nacionales, deberían de conllevar esa información y que por lo menos escuchen, o por lo menos sus cámaras deben ir, porque ellos son bien renumerados en esta, en este gobierno. Todo lo que ha pasado, han cambiado con cuatro presidentes, quienes los que están ahora quejándose, los canales de televisión, hemos sido testigos, ¿no?, de los canales grandes, pues allá de la capital. El presidente, cuando ha sido nombrado Pedro Castillo, él ha podido decir bien claro que sí, es, ustedes como comunicador o como periodistas, como canales de televisión, sí van a tener su pago, pero de acorde al trabajo que ustedes conllevan. Y si ustedes van a querer, como decir, tapar, querer buscar a figurearme a mí tan solamente, no, yo no voy con eso. Pero no les ha abastecido eso para ellos. Ellos ganan no sé cuántos de millones más. Y es por eso que han empezado a hacerle así. Y bien claro, dijo el presidente, ¿no?, Castillo, de que han hablado ellos y le han dicho, tú tienes que firmar acá un compromiso y tanto es nuestro. Si no, te tenemos que sacar. Así más claro, ya le han dicho disimuladamente. Pero y es por eso que uno de los congresistas electos ya ahora, ¿no?, ha esclarecido eso, que no ha sido fácil sacar a Castillo. Ha estado la prensa, el Congreso, igualmente la Fiscalía, el Poder Judicial, la Policía, los militares. O sea, era un complot. Imagínense, entonces, así de lo que ellos tienen, entonces, una buena ganancia. No se pueden dar el tiempo, con todo su equipamiento que tienen, que les da el Estado mismo, que puedan ir a los campos más profundos y llevarle esa realidad del compoblano, del ciudadano, que hoy en estas elecciones han hecho todo el esfuerzo. Por eso le ponen multa, le ponen, si usted no ha sufragado, hasta tu préstamo no te van a dar hasta que pagues esa multa. O si no, igual simplemente porque no has ido a sufragar, ya estás marginado sistemáticamente. Entonces, esos canales grandes que tienen todos los equipos sofisticados, tienen para que vayan, pues, a cada rincón, si el Estado les abona buen dinero. Pero solamente salieron a decir así. Ellos no tienen nada que perder, toda la vida ellos son pobres, así. Lo verán así. Pero hay que agradecer muy grandemente ellos cómo están en el campo, porque de una u otra forma, de verdad, se rajan el lomo ellos. Pero esa es una forma, ¿qué sería si de verdad ellos no irían a labrar la tierra? ¿Qué sería? ¿No? Eso hay que tener en cuenta y, por favor, hay que valorar. Muchos canales o muchos comunicadores también que están dentro del periodismo. Esa es la información que vamos llevando a estas horas ya de la noche, siendo 6:44, y vamos a tratar de comunicarnos ya con el profesor Delio Gaspar, a ver que algunas inquietudes que nos puede dar de acorde a estas elecciones 2026, segunda vuelta. Vamos a tratar de comunicarnos, a ver, con el profesor Delio Gaspar. Ya, él también ha sido consejero en otra oportunidad, igualmente a candidato, también ha sido para la alcaldía de Pichanaki, conoce muy bien. Ha sido uno de los dirigentes también acá en Pichanaki en cuanto al SUTEP, bastante recorrido, conocedor, lo que es un luchador dentro de nuestra selva central. A ver, vamos a tratar de comunicarnos con el profesor Delio Gaspar. A ver, vamos a llamarle. Bien, estamos timbrándole al...

tarde y ya de, ¿no?, después del resultado del día de ayer, a ver si nos puede comentar algo que está sucediendo, cuál es el veredicto final ya de haber la población de nuestro distrito de Pichanaki, tanto del campo en nuestra ciudad, e igualmente por nuestra plataforma digital del Facebook, lo está escuchando. Adelante, profesor, buenas noches.

0: vamos a ver si nos podría dar el resultado o tu opinión correspondiente, profesor.
1: De la publicándose minuto a minuto, estamos en un seguimiento, tenemos una ventaja más o menos de 23,000 electores a favor de Roberto Sánchez, diciéndonos que hasta el momento él se ubica en el primer lugar, por encima de la señora Keiko Fujimori. Si esto se mantendría o subiría el nivel de los electores a favor de JP, entonces estaríamos diciendo que se consolida el triunfo. Con la esperanza, Miguel, de esperar lo que dijo Ipsos y lo que dijo el conteo rápido de la OMPE, que prácticamente el virtual presidente de la República sería Roberto Sánchez con un 51.8%, lo cual ahorita estamos esperando que se consolide y pueda llegar, porque como ves, podría haber un margen de error, indudablemente. Por eso no voy a asegurar y voy a decir que nosotros somos los que estamos adelante, Miguel.
0: Profesor, muy bien, hemos escuchado su punto de vista en cuanto ya al último conteo, ¿no? Pero lo que la ciudadanía igualmente está bien inquieta, ¿no? Por eso es que le hacíamos esa consulta, creo que está quedando claro. Pero profesor, de esta margen, con la experiencia que usted tiene, ha pasado también, ¿no?, como autoridad, ¿alguna todavía tendrá una variación fuerte o ya es casi no? Bueno, nosotros también hemos podido lo que dijo Ipsos nada más en el conteo rápido por otro medio de comunicación, pero ya no hay mucha, pero con la experiencia usted si nos puede esclarecer algo más. Hay dudas bastante en la población, profesor.
2: Pero

0: Adelante, profesor.
1: No me copien, por favor.
0: Yo lo estoy escuchando perfecto, profesor.
1: Como repito, ya le
2: doy. Roberto Sánchez con la señora Keiko Fujimori es 23.000 electores hasta el momento a favor de Roberto Sánchez. Pero podemos mencionar que en primer lugar está Roberto Sánchez. Eso es lo que puede informar Miguel.
0: Ah, ya, bien, profesor. Entonces, lo estamos copiando entonces para toda la población, para que quizás no tengan algún dudas. Hay bastante apoyo de verdad, profesor, aquí de los mismos transportistas también del campo. ¿Alguna de repente actividad o alguna movilización que cumplir a estas horas de la tarde de repente en las oficinas de partidario, profesor?
2: No hay todavía ninguna programación para poder hacer una movilización. Todo está en stand-by. Están algunos compañeros acá visitándonos al local principal, pero no hemos tomado ningún acuerdo debido a que todavía no, la OMPE no nos certifica ni nos garantiza el triunfo de Roberto Sánchez. Pero sí, lo que puedo mencionar y decir es los agradecimientos infinitos a una población mayoritaria en Pichanaki que han votado por JP. El distrito de Pichanaki ha sido un triunfo contundente, adverso ya para la señora Keiko Fujimori. Aproximadamente 12.500 electores de Pichanaki han votado a favor de Roberto Sánchez y aproximadamente 9.000 electores han sufragado a la señora Keiko Fujimori. Con esto queremos aclarar de que este mito que se decía que Pichanaki es el bastión del fujimorismo, creo que ha quedado sepultado y ha quedado en el olvido, debido a que la población pichanaquina consciente ha decidido por el cambio, por fortalecer la democracia con la llegada de Roberto Sánchez a nuestro gobierno nacional, Miguel.
0: Bien, profesor, lo hemos podido, de verdad, eso, como dices, ¿no? Está quedando en la historia que Pichanaki siempre ha sido el bastión fujimorista, pero en esta oportunidad va quedando claro, al parecer, todo tiene su, como dice, su precio, su respuesta, ¿no? Bastante información en cuanto a su persona, y muchos ciudadanos también han podido ya ahora despertar y poner su punto de vista, informarse mayormente que nuestro Perú está de verdad requiriendo, ya es tiempo en donde que la gobernabilidad debe regresar y debe ser todo como requiere nuestros ciudadanos. Profesor, ¿tiene palabras finales quizás ya para poder cerrar este enlace telefónico, profesor?
2: De que los tres poderes del Estado deben ser independientes. Ninguno de ellos debe influir en el otro o ordenarlo al otro. En un país democrático como el Perú, el poder ejecutivo ejecuta el presupuesto nacional y controla las instituciones públicas del Estado a favor de la población. Y el otro poder del Estado, que es el poder legislativo, es el que hace las normas, las leyes, para que el Ejecutivo lo utilice, al mismo tiempo fiscaliza las acciones del Ejecutivo. Si es que encuentra problemas de despilfarro o corrupción, el poder legislativo es el capaz que sanciona, y eso lo denuncia ante el poder judicial, que es el otro poder del Estado. El poder no debe estar en contubernio ni en alianza con ningún poder del Ejecutivo, ningún poder del Legislativo. En ese sentido, los tres poderes del Estado, tanto Ejecutivo, Legislativo, Judicial, deben ser de carácter autónomo. Cada uno debe cumplir sus funciones como debería de ser. En ese sentido, había un riesgo enorme, o todavía existe, ¿no?, el riesgo enorme de que la señora Keiko Fujimori tomar el gobierno y tiene pues gente ya infiltrada en el poder legislativo y tiene gente también infiltrada en el poder judicial, lo cual haría que surja una dictadura, ¿no? Involucrando a los tres poderes en un solo mando. Yo creo que para que las cosas vayan bien,

0: también y se equiparen, debe ser independiente cada uno. Entonces, de esa manera se puede eliminar el proceso de corrupción, el proceso de la delincuencia, porque cada uno de ellos se auto vigilaría a fin de cumplir sus funciones como debería de ser. Entonces se estaría fortaleciendo la democracia, al igual que los órganos de apoyo como el Tribunal Constitucional, que tiene que velar si la norma explícita llegada por el Congreso de la República es legal o ilegal, es constitucional o anticonstitucional. De igual modo, el Ministerio Público, quien investiga el delito, si ese delito se da, ¡ay caramba! Ahí va a denunciar y el Poder Judicial sancionar a quien ha cometido ese delito. Entonces, en salvaguarda, yo siempre voy a aclarar, si queremos democracia, tenemos que dejarles la autonomía suficiente a esas instituciones públicas a fin de que ellos trabajen a favor de la población y no estén trabajando aún a favor de unos cuantos, de los que tienen dinero, los que manejan el capital ahí en las empresas. No me parece. Me parece que la justicia debe ser para el rico, para el pobre, para todos, en forma general, al quien infringe en las leyes que tiene el Perú, sancionado, señor. Deben ir a la cárcel si es preciso cuando se compruebe el delito. En ese sentido, yo creo que la población ya es consciente, la población ya está enterada de ese problema, y felicitarlos a ellos y decir nuevamente, Pichanaki ya no es el bastión del fujimorismo. Pichanaki ya piensa, Pichanaki ya analiza, y Pichanaki seguramente va a elegir pronto autoridades que les va a dirigir, autoridades que sean a favor de la población. Eso es lo que puedo decir yo, Miguel.
1: Muchas gracias, profesor. Siempre vamos a estar atentos para poder, así en los demás programas, le vamos a seguir teniendo en cuenta para poder seguir en muchas opiniones, que tiene bastante conocimiento usted en cuanto a la política, y eso no, desde nuestro programa informativo estaremos atentos, profesor. Gracias, profesor. Será hasta otra nuevo contacto, profesor. Buenas noches.
0: Muchas gracias, Miguel. Hasta otra oportunidad.
1: Bien, hemos podido estar ahí, ¿no?, en una entrevista con el profesor Delio Gaspar, ex consejero regional por Chanchamayo, diciéndonos, esclareciéndonos algo en cuanto a las elecciones del día de ayer, 7 de junio de 2026, la segunda vuelta para el mando presidencial de nuestro Perú. Bien, ya la hora es apremiante, siendo ya va a ser las 7 de la noche. Hasta aquí fue nuestro programa, sin antes despidiéndonos, diciéndonos gracias a cada uno quienes se han conectado también por nuestra plataforma digital, dándoles sus saludos, y sin ningún compromiso igualmente nos puedan escribir para poder darles los saludos correspondientes. Sus opiniones importa, de acuerdo a sus opiniones igualmente aquí poder leerlo y darle el saludo desde qué lugar nos está viendo a estas horas de la noche. Somos Miguel Ángel Gabriel Bandán, Radio Paraíso 102.1, programa informativo Despierta Perú, de 6 de la tarde a 7 de la noche. Retornamos el día de mañana, similar, muchos información que vamos a recabar, que ya se vienen las elecciones municipales, seguramente ya para mañana vamos a recabar a todos quienes ya van, porque de mañana arrancamos esto, lo que es los candidatos al distrito, a la provincia, de aquí de Selva Central, de lo que es las dos provincias, Satipo y Pichanaki, y todos sus distritos, a quienes son, igualmente toda la región Junín. Ya vamos a traer toda la información y poder así contactarnos con muchos que conocen también de este tema político. Y Radio Paraíso 102.1, el día de mañana seguiremos ampliando igualmente lo que son las elecciones del 2026, y seguro para mañana vamos a tener ya el conteo ya más al 99% o de repente al 100%, para así seguir llevando la información. Hasta aquí llegamos con este programa informativo Despierta Perú. Miguel Ángel Gabriel Guamán estuvo con ustedes. Muy buenas noches. Será hasta

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